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0: Seis once.

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Seis veintiséis.

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4: 6:30.
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1: 6:40.

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1: Seis cuarenta y ocho.

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1: Seis cincuenta y cinco.

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2: Buenas noches, ¿cómo están? Un gusto saludarlos. Esto es Globo 98.7, Roberto Jiménez Estrada. ¿Cómo estás, hermano? ¿Todo perfecto? Muy bien, vamos a estar el día de hoy, vamos a estar acompañándonos mutuamente hasta las 9 de la noche. Boletos para el escenario compartido Walmart, en donde pues va a estar Emanuel, Jimena Sariñana, Río Roma y muchos más. Esto va a ser el miércoles, repito, 27 de mayo. Teatro José Pablo Moncayo, Complejo Palco, que está en Avenida Central 375 a las 8:30 de la noche. Y en un ratito tenemos boletos para que estés muy pendiente. Suerte para todos y pedazo de programa el que tenemos preparado para ti. Gracias porque, bueno, tú nutres de contenido siempre, siempre este espacio, lo cual, híjole, no tengo la manera de cómo agradecerte. 333-8080-987. Hay música. Gracias por estar con nosotros. Soy Paulo Ibarra y ya dieron las 7:07 y te voy a dejar con Cristian Castro.

Yo creo que sí, es una de las voces más hermosas que tenemos en Latinoamérica, definitivamente. Lloran las rosas. Aquí, éxitos todo el día.

0: 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Y fíjate, hoy tenemos boleto doble para escenario compartido Walmart. En un ratito más va a estar Emanuel, Jimena Sariñán, Ariel Roma y muchos más. Para que estén muy atentos, 333-8080-987. En un ratito, vamos a dar la dinámica de cómo puedes participar. Pero cambiando de tema y llegando a esta su gustada sección, la hora del test, fíjate que hay canciones que nos ayudan a salir adelante. Y aquí voy a pedir la participación de todos ustedes y participando también ya lo estás haciendo para escenario compartido Walmart. ¿Qué canción te salvó en una etapa difícil que estabas atravesando? ¿Qué canción te sostuvo cuando la vida pesaba demasiado? Coméntanos, comparte esta interesante pregunta, porque a veces creemos que pues elegimos canciones por gusto, pero en realidad muchas veces nuestro corazón escoge la música que necesita para sobrevivir. Con esta pregunta sencilla estás participando con nosotros, ¿ok? Y en la hora del test, justo tiene que ver con esto. ¿Qué música necesita tu mente hoy? Tiene una base psicológica sumamente interesante de regulación emocional con música. También tiene una base psicológica de afrontamiento emocional, de estrés y de adaptación emocional, musicoterapia y estados de ánimo. Y es que la música nos puede ayudar a liberar tensión, calmarnos, sentirnos acompañados. También, en mi caso personal, a mí me ayuda a recuperar energía y también a entenderme mejor a mí. O sea, yo me entiendo mejor escuchando música. Bueno, recuerda que la escala es, en la hora del test, 1 es nunca, 2 es casi nunca, 3 es a veces, 4 es casi siempre y 5 siempre. Bueno, y es por bloques. El bloque más alto es el que te va a representar. Y este bloque 1 se titula Necesito levantarme. Ok, últimamente me cuesta encontrar motivación. Siento agotamiento emocional. Hay días donde no quiero hacer nada. Necesito algo que me impulse emocionalmente. Recuerda, bueno, este bloque mide cansancio emocional y baja activación. Antes de ir al 2, te recuerdo, 1 es nunca, 2 casi nunca, 3 a veces, 4 casi siempre y 5 siempre. Vamos con el bloque 2. Necesito que alguien me entienda. Así lo titulamos. Me siento emocionalmente sensible. Últimamente necesito desahogarme. Hay cosas que me cuesta expresar. A veces necesito sentirme acompañado, acompañada emocionalmente. Este bloque mide necesidad de conexión emocional. Nos vamos con el bloque 3. Necesito calma. Mi mente no deja de pensar. Me siento saturada, me siento saturado o ansiosa o ansioso. Me cuesta relajarme. Necesito momentos de tranquilidad. Aquí vamos a medir la sobrecarga mental y estrés. Antes de ir al bloque 4, te recuerdo, 1 es igual a nunca, 2 casi nunca, 3 a veces, 4 casi siempre, 5 siempre. Ok, bloque 4, necesito sacar todo. Traigo emociones acumuladas, siento frustración o enojo contenido, necesito liberar tensión emocional. Hay días donde siento que voy a explotar. Este bloque mide tensión emocional acumulada. Nos vamos con el último, quinto bloque. Estoy reflexionando mucho sobre mi vida. Siento necesidad de entenderme mejor. Hay preguntas emocionales que sigo procesando. Últimamente pienso demasiado en quién soy o qué quiero. Este bloque mide introspección y búsqueda emocional. Los resultados en un ratito más. No te preocupes si te perdiste de algo en el test. Te lo mando con mucho gusto. Solamente solicítalo al 333-8080-987. Aquí lo tengo para ti. Gracias por estar con nosotros en Globo 98.7.
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0: 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Respuestas de la hora del test. Ya estamos listos y sigo recibiendo su participación. ¿Cuál fue la canción que te ayudó a salir adelante en esos momentos tan oscuros? Los resultados de la hora del test, que por cierto fue de ese tema, aquí están. ¿Era por bloques? Y si quieres el test, con mucho gusto te lo mando, porque está súper interesante. Si sacaste de 4 a 8 puntos, eso es bajo, ¿ok? Esto más o menos es una escala para que te des una idea. De 9 a 14, medio. Pero si sacaste de 15 a 20, es un puntaje alto. Ese es el bloque que te corresponde. O sea, si tuviste mayoría en bloque 1, necesitas música que te levante. Tu mente no necesita presión. No necesita energía emocional. Recomendadísimo para ti, pop energético, funk, rock optimista, canciones que vayan así como esta, poco a poquito subiendo, así, tranquilamente, ahí estás, matizando tu estado de ánimo, y bueno, ahí llega Chris Martin. Y ahí empiezas a volar durísimo con esta canción. Una de ellas es Viva la Vida. Otra pudiera ser Walking on Sunshine, fíjate, que también es bastante movida. Si tuviste mayoría en bloque 2, bueno, necesitas música que te abrace. No estás buscando ruido, estás buscando sentirte entendido. Recomendadísimo para ti, acústicos, por ejemplo, baladas honestas, canciones cálidas, humanas. Ejemplo, esta canción.
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0: Dieguito Torres, esta es para ti. Si tuviste una buena mayoría en bloque 3, bueno, necesitas música que te calme ya. Tu cerebro lleva demasiado tiempo acelerado. Recomendado piano, música ambient, ya suave, instrumental, relajante, algo de Weightless, Claro de Luna, qué sé yo. Maravilloso. Y si tuviste mayoría en bloque 4, necesitas música para liberar. O sea, no todo enojo es malo, no. A veces el cuerpo necesita sacar lo que guardó demasiado tiempo. Recomendadísimo, rock intenso, soul poderoso, canciones catárticas. O Killing the Name, qué sé yo, pero esto es para ti, sí. Mayoría en bloque 5, necesitas música para encontrarte, tu mente no está perdida, está buscando respuestas, recomendado. El folk, un Milo J, no estaría nada mal ahí. Rock introspectivo, letras profundas, música contemplativa, como por ejemplo... Uf. Heart.
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0: A veces creemos que elegimos canciones por gusto, pero de verdad que la mayoría de las veces nuestro corazón elige la música que necesita sobrevivir ese día. Y ya hay canciones para bailar, otras que literalmente nos ayudan a seguir adelante, pero hay que tomar la que necesitemos en ese momento, la que tu corazón dicte. Gracias por estar con nosotros esta noche. Soy Pablo Ibarra. Que Dios bendiga siempre la música.

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¿Qué canción te ha sacado de los momentos más oscuros en la vida? Y de esta forma estás participando con nosotros. Dice por acá, mi querida Perla Iracema, te mando un besote. Dice, hola Pablo, buenas noches. Yo con la canción que me libero en mi momento difícil es Leave a Trace, de Churches. Participo para los boletos, por favor. Te acabo de mandar un link en el que tú ahí te vas a inscribir, vas a poner tus datos y ya estás en escenario compartido. Déjame, te pongo por acá. Felicidades. Regístrate ahí y ya estás en el escenario compartido. Fíjate que es muy importante que les diga yo esto. Solamente es un registro por persona, ¿ok? Y bueno, así todos los que han estado participando con nosotros, ¿cuál es la canción que dices? Híjole, esta canción, ¿cómo me ayudó? ¿Cómo salí adelante? Yo estaba así, pero completamente en la oscuridad y esta canción me... ¡Wow! Dice por acá, mucha gente. Vamos a checar por acá otro ganador más. María de Lourdes Betancourt dice, me he enamorado de un fan. Participo para los boletos de evento compartido Walmart. Ya estás, María de Lourdes. Por favor, regístrate aquí. Ajá, me estás escuchando, ¿verdad? Perfecto. Regístrate aquí, María de Lourdes. Solo una vez y ya estás en el escenario compartido. Así de sencillo, con Emanuel, Jimena Sariñana, Río Roma y muchos más. Dice por acá otro. Quiero participar para escenario compartido. Déjame checar por acá la canción de Sin Popote, por favor, de Mamá TV. Fue muy importante, aunque su nombre suene gracioso, la canción que necesito hoy es Perfect Day de Lou Reed. Esa canción de Lou Reed es maravillosa y creo que fue Duran Duran que la hizo cover, Robert, y también la hizo de una manera increíble. Ok, te voy a mandar, ahí está, Perfect Day. Te acabo de mandar el link, ok. Ya vi que me estás escuchando, Katy. Una vez que te registres, gracias a ti, Katy. Hay que ponerse a la Katy tantito. Drink sangria in the park. And then later, when it gets dark. ¿La has escuchado con Duran Duran? Ponla. No, es una joya. Just a perfect day. Muy bonita canción. Vamos a escuchar.

0: ¡Wow!
1: A ver si me la puedes poner, porfa.
0: Claro que sí.
1: Soy Ileana.
0: Ileana, ya te puse aquí, que cantas hermoso, eres un artista. Ok, tenemos por acá la canción que me ayudó en los momentos más complicados, más difíciles. Fue la de Respira, de Luis Fonsi. Soy Rocío, quiero participar para los boletos. Te mando la liga. Mi querida Rocío, ahí está la liga ya. Enviado. Dame una señal, mi queridísima Rocío. Ahí está el link, por favor. Dice, hola, soy Viridiana, quiero participar por los boletos. Escenario compartido, Walmart, canción que me levantó el ánimo. La vida es un carnaval, claro, es maravillosa, de Celia Cruz. Te mando el link para que te registres, ya estás en el escenario compartido. A uno que, mi queridísima Katy, a uno que, dime. Ya te mandé el link. Y nada más, regístrate y ya estás en el escenario compartido. Solamente una vez hay que llenarlo, ¿va? Última. Tengo por acá, dice, buenas noches, familia. Canción que me levanta el ánimo es Color Esperanza, de Diego Torres, por favor. Quiero participar por los boletos. Ya estás en escenario compartido. Te mando el link. Es importante que solamente se registren una sola vez. ¿Ok? Ya tenemos aquí algunos ganadores. Vamos a música y regresamos con más a través de Globo 98.7.

0: Recuerda que el escenario compartido Walmart es llevado gracias a Walmart, precios bajos todos los días. Y vamos a abrir nuevamente, ahorita aprovechando que estamos con el escenario compartido Walmart, vamos a abrir nuevamente la convocatoria. Tienes que decirme, ¿cuál es la canción, esa canción que te ha rescatado de tus momentos más complicados? 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Y entre otras cosas, fíjate que algunos estudios científicos descubrieron que la música puede reducir el estrés en los perros. Y esto ya lo ha dicho Wendy Paulina, muchas veces, la nana de las mascotas. Investigaciones realizadas por la Universidad de Glasgow y algunas otras por ahí universidades analizaron cómo reaccionaban perros de refugios a distintos géneros musicales. Y sí, encontraron cambios reales en su comportamiento y hasta en algunos indicadores físicos relacionados con ansiedad y frecuencia cardíaca. Aquí lo más interesante es que los perros parecían relajarse especialmente con géneros suaves y repetitivos como el reggae o el soft rock. Ahora, aquí viene algo súper importante. Ha circulado en redes sociales la idea de que la música electrónica también podría ayudar a calmarlos. Y aunque esto no fue exactamente lo que comprobó el estudio original, sí existe una teoría interesante detrás. Ritmos constantes y estructurados pueden generar sensación de estabilidad. Mi querida Wendy Paulina, siempre esto nos lo ha recalcado cuando hay pirotecnia, cuando están las festividades. Ponerle este tipo de música a los animales los relaja. Caso contrario, a ponerles música zen, acá, music wellness, etcétera, entre otras cosas, mind wellness, etcétera, no. Es esta música. Beats repetitivos. Obviamente, digo, me imagino, no toda la electrónica sería relajante, porque bueno, una cosa es música ambiental y otra muy distinta es un festival de tecno a las 3 de la mañana. Pero sí, esto nos deja pensando en algo poderoso, que la música pues no solamente entretiene, la música sí modifica ambientes, cambia emociones y... Y a nuestros perritos les gusta esto, ¿eh? La música acompaña procesos y quizá por eso también puede transmitir esa tranquilidad a nuestros compañeros de cuatro patas, peludos hermosos, porque la música ni siquiera necesita palabras, de verdad, ¿eh? Para hacer sentir paz. Y así, con este beat, ¿no? A los gatos también podría servirles, me imagino. Ya le preguntaremos a Wendy Paulina cuando venga. ¿Hay música? Aquí sigo recibiendo su participación. Muchísima, mucha participación. Gracias. 333-80-80-987. 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
1: 8:30.
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1: Esta canción tiene mucho que ver con el tema, con todo lo que hemos estado hablando el día de hoy. Mr. Blue Sky no nació de la felicidad, nació del cansancio emocional. Electric Light Orchestra estaba trabajando en el álbum Out of the Blue en Suiza. Días enteros encerrados, lluvia, niebla, agotamiento creativo, hasta que una mañana por fin salió el sol. Y Jeff Lynne, Electric, escribió Mr. Blue Sky. Por eso esta canción se siente diferente, no es felicidad vacía, es alivio. Es la sensación de alguien que llevaba demasiado tiempo emocionalmente encerrado y de pronto vuelve a respirar. Y quizá por eso cada vez que suena parece que el mundo pesa un poquito menos. Híjole, esta canción, aunque no fue escrita para bailar, está súper bailable, fue escrita para recordarnos que pues después de la tormenta el sol sí puede volver a salir, ¿por qué no? Vamos a disfrutarla, es temazo icónico, Mr. Blue Sky, Electric Light Orchestra, aquí en Globo 98.7.

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0: Con un gracias me quedo súper corto, híjole, qué maravilla estar aquí con todos ustedes. Roberto Jiménez Estrada, muchísimas gracias. Se van a quedar con Si Ese Tiempo Pudiera Volver. Mañana los Alex, Borja y Carreón, 7 de la mañana, a las 9 llega Café Globo con Mariana y Bazooka, a las 11 Mayra Patricia Rivera, a la 1 llega mi querido gordito Poncho Camarena, a las 4 nuevamente con ustedes Mayra Patricia Rivera, a las 6 Memorama. Regresamos mañana miércoles, está por acá en su casa la nutrióloga Valeria Rubio, que también la pueden escuchar con Mariana y Bazooka a las 9 en Café Globo. Cuídense muchísimo, soy Paulo Ibarra, lleguen con bien a casa, por el amor del Señor, cuídense muchísimo, cenen rico, besos, abrazos, pásenla bien hoy, no mañana.
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0: 9-2.
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1: 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Y es 8.

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0: 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Diez dieciocho.

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0: 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Es 40.

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2: Diez cuarenta y seis.

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Once 31.

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4: ¿Te has preguntado qué contienen los productos que consumes a diario? Conocer los ingredientes es el primer paso para elegir mejor.
5: ¡Exacto! Por eso, una gran alternativa es preparar tus propios productos en casa.
4: Hoy te contaremos sobre las tecnologías domésticas. Una opción para cuidar tu salud y tu bolsillo al mismo tiempo.
5: Por eso, te enseñaremos a preparar una crema de cacahuate para toda la familia.
4: Y para ahorrar, también hay que aprender de finanzas personales.
5: Te diremos cómo hacer un presupuesto familiar. Es fácil, rápido y con resultados efectivos de apoyo a tu economía.
4: Presta atención y quédate con nosotras.
5: Esto es Revista del Consumidor Radio.
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5: Desde hace más de 4 décadas, en la Profeco brindamos opciones para elaborar productos útiles, seguros, económicos y con excelente calidad.
4: Se trata de las tecnologías domésticas, una pieza clave de nuestras actividades de educación para el consumo.
5: Con ingredientes que se encuentran fácilmente y procedimientos simples, buscamos que las infancias y las familias tengan alternativas para elaborar lo que necesitan a un menor costo, comparado con los precios que ofrece el mercado.
4: Todo este esfuerzo tiene el respaldo del Laboratorio Nacional de Protección al Consumidor, donde se encargan de validar cada receta.
5: Con la meta de cuidar el bolsillo de los hogares y ofrecer nuevas alternativas, la Profeco organiza talleres en toda la República a través de sus oficinas de defensa del consumidor.
4: Tan solo en 2025 se realizaron 10.983 talleres de tecnologías domésticas, logrando apoyar a 347.500 personas en todo el país.
5: Esta labor ayuda directamente al ahorro familiar, fomenta un consumo más consciente y desarrolla habilidades que impulsan la autonomía económica.
4: Incluso, estas tecnologías han servido para quienes desean emprender y generar algo de dinero extra. Bajo este modelo hemos hecho, por ejemplo, limpiador de piso, pasta dental, gel para el cabello, protector solar y productos de confitería y panificación.
5: Hoy toca el turno de la crema de cacahuate.
4: ¡Comenzamos!
5: Con pocos ingredientes podemos hacer algo muy rico. Prueba de ello es que para hacer crema de cacahuate necesitaremos solamente
4: una taza de cacahuates pelados sin sal, una cucharada de piloncillo molido y una cucharadita de extracto de vainilla.
5: Seguro tienes en casa alguno de los ingredientes. De cualquier forma, se consiguen en el mercado más cercano.
4: De utensilios necesitaremos un procesador de alimentos o licuadora, taza medidora, cuchara sopera, cuchara cafetera, espátula de plástico y para envasar, un frasco de vidrio con tapa hermética.
5: Y esto me encanta, Nat. Una ventaja más de esta tecnología doméstica es que solo toma 30 minutos hacer la crema de cacahuate y en cambio se conserva por mucho tiempo. Su caducidad es de 1 año.
4: Pues manos a la obra. Para empezar, molemos los cacahuates en el procesador de alimentos hasta formar una pasta. Es importante que lo hagamos en intervalos cortos y al mismo tiempo ir reduciendo la velocidad mientras se va moliendo. Ya que tengamos la pasta de cacahuate y sin apagar el procesador, agregamos el piloncillo y la vainilla.
5: Mientras integramos todo muy bien, quiero comentarles que la crema de cacahuate es rica en proteína vegetal, tiene grasas saludables y mucha fibra.
4: Pero sobre todo, brinda saciedad y mucha energía. Volviendo a la receta, hemos seguido mezclando en el procesador. Continuamos hasta obtener una crema suave y homogénea.
5: ¡Ojo! Si queda muy seca, podemos agregar media cucharadita de aceite vegetal. Se va agregando poco a poco en el procesador para que se incorpore correctamente.
4: Ahora, a envasar. Con ayuda de la espátula, vertemos la crema de cacahuate en el frasco de vidrio y lo etiquetamos con la fecha de elaboración y caducidad.
5: Esto es primordial para que luego no estemos comiendo algo ya caducado que nos pueda hacer daño. Finalmente, recuerda que hay que mantenerla en refrigeración.
4: Además, toma en cuenta que si con el tiempo percibes un aroma rancio, debes desecharla de inmediato. independientemente de la fecha de caducidad.
5: Da ese paso hacia un consumo informado e inteligente y anímate a elaborar esta tecnología doméstica.
4: No olviden que pueden ver más procedimientos de diferentes tecnologías en el canal de YouTube Profeco TV.
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5: Sigan en Revista del Consumidor Radio, porque vamos a escuchar cómo una tarea sencilla puede proteger nuestra economía.
7: El presupuesto familiar es una herramienta básica para cuidar tu dinero.
8: Así es, aunque cada familia es distinta, organizar los ingresos y gastos puede marcar la diferencia entre vivir al día o empezar a ahorrar.
7: Ojo con este dato. De acuerdo con la Encuesta Nacional de Inclusión Financiera 2024, solo el 36.6% de las familias lleva un presupuesto o registro formal de sus gastos.
8: Esto no significa que las familias no intenten organizarse. Hay personas que tienen otros hábitos. Por ejemplo, apartar dinero para pagos, llevar el registro de recibos o anotar deudas. El problema es que no siempre lo hacen de forma estructurada.
7: Entonces, ¿por dónde empezar? Un presupuesto familiar efectivo se construye con 4 elementos básicos: ingresos, gastos, compromisos financieros y ahorro.
8: El primer paso es anotar todo el dinero que entra al hogar. Sueldos, ingresos extra, apoyos o cualquier otra fuente. Es importante considerar el total mensual real.
7: Ahora, registra los gastos del día a día: alimentación, servicios, transportes, educación, entretenimiento.
8: En el tercer punto van los compromisos financieros o pagos mensuales como renta o hipoteca, seguros o créditos. Es importante que anotes montos, fechas de pago y revisar si puedes adelantar pagos para reducir intereses.
7: No hay que olvidar que el ahorro no es lo que sobra, es una prioridad. Define un objetivo: vacaciones, emergencias o algún proyecto familiar, así como el monto que le destinarán cada quincena o al mes. Tenlo en cuenta. Una meta clara motiva a todos en casa.
8: Ahora, te compartimos recomendaciones prácticas para que tu presupuesto funcione de verdad.
7: Lleva un registro constante de tus gastos, ya sea en libreta o en tu celular.
8: Usa categorías sencillas y ajústalas conforme te familiarices.
7: Sé flexible. Si algo no funciona, cámbialo. El presupuesto debe adaptarse a ti, no al revés.
8: Automatiza tus pagos para evitar recargos y olvidos.
7: Evita compras innecesarias, esas que parecen pequeñas pero desbalancean todo.
8: Y muy importante, hablen en familia sobre el dinero, sin juicios, con empatía.
7: También es fundamental revisar el presupuesto periódicamente. La vida cambia y tus finanzas también deben hacerlo.
8: Antes de hacer una compra importante, pregúntate: ¿está dentro de mi presupuesto? ¿Realmente lo necesito?
7: Y si hay niñas o niños en casa, inclúyelos. Desde pequeños pueden aprender a ahorrar y a tomar decisiones responsables.
8: Recuerda, no importa cuánto ganes, sino cómo administras lo que tienes.
7: Un presupuesto familiar no solo organiza tu dinero, te da tranquilidad, claridad y control sobre tu economía.
8: Empieza hoy. Tu bolsillo y tu futuro te lo van a agradecer.
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4: 6:32.
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0: 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Las 7.
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0: 7 minutos, Guadalajara. ¿Cómo están? Qué gusto saludarlos en este miércoles, mitad de semana, miércoles 13 de mayo. Estamos ya a días de que llegue el escenario compartido Walmart. Pero antes, déjenme saludar, como siempre, a mi partner in crime, mi querido Alex Carreón. ¿Cómo estás, hermano? Qué gusto saludarte. Buenos días. Good morning in the morning.
1: Buenos días, Guadalajara. Feliz miércoles, mitad de semana, miércoles 13 de mayo. Ya lo dijiste bien, ya se acerca
0: la quincena,
1: este próximo viernes es quincena, es viernes, bendito sea el Señor, y sí, qué miedo que nos agarre confesados, pero también se acerca el 27 de mayo, miércoles también, ¿qué días? ¿Dos semanas?
0: Dos semanas
1: para el escenario compartido Walmart, donde nos vamos a pasar increíble,
0: sí,
1: en un evento de verdad de primer nivel que no te puedes perder.
0: El
1: así es
0: encaso,
1: que
0: ¿no, hermano?
1: Sí, el encaso de verdad de primer nivel, de pe a pa, para que ustedes no se pierdan la oportunidad de estar ahí cerquita, así cerquita de todos estos.
0: Es que el teatro está bien bonito y está muy íntimo, está padre, o sea, vas a ver a Emanuel muy cerca, y creo que Emanuel hace muchos años que no venía a alguna estación a hacer promoción, hermano, y ahora llega con Globo 98.7 para hacer el escenario compartido Walmart. Está bien padre.
1: Sí, está padrísimo, para que ustedes no se pierdan ninguno de los turnos en vivo, porque los boletos están
0: volando.
1: Están volando, tal cual.
0: Hoy tenemos boletos, en un ratito más les vamos a decir cómo se los pueden ganar. Okay. También recordarles que hoy estará el doctor José Alfredo Jiménez.
2: Sí, señor.
0: Para hablar del golpe de calor, qué hacer, qué no hacer, cuando en estos calores.
1: No salir.
0: Pues sí, no salir, porque sí, viene bueno el calorcito, porque se supone que ya no llueve. Déjeme ver San Google qué nos dice, porque bueno, ayer
1: ya no llueve.
0: Ayer dijo que llovía, San Google. Entonces.
1: Ah, sí, me llegó la notificación de Alexa.
0: Ajá.
1: Nada.
0: ¿No llovió por allá? Pues, ¿por aquí no viste todo lo charquerío que hay?
1: Por aquí sí, pero allá en mi casa no.
0: Bueno, el chiste es que hoy parece que no hay lluvia, habrá nubladitos con máximas de 30. Mañana lluvias eléctricas, máximas de 32 grados. Okay. Luego ya arranca 32, 33, 34. Empieza a subir el calorcito. Así que, pues bueno, eso vamos a hablar con el doctor José Alfredo Jiménez, @Sirubari. También por ahí, también el día de hoy, bueno, regalaremos boletos para el escenario compartido Walmart. Uh-huh. Y también queremos escucharlos para ver cómo amaneció el tráfico, por dónde andan en esta mañanita de miércoles. Platíquenlo a través de una nota de voz, de un audio. Pongan a sus hijos a mandar el reporte vial para que nosotros los escuchemos en un ratito más y sepamos cómo están las vialidades.

0: Sería padre esto y eso y ejercer de eso.
1: Sí, va a estar padre.
2: También es Día Internacional del Hummus.
1: Hummus, sí, esta comida como para veganos, ¿no? Son los que más comen.
2: Sí,
1: eso.
2: Como papilla de todo.
1: Papilla de todo,
2: hummus,
1: sí.
2: De garbanzo, atún, hummus de
1: no,
2: todo.
1: De atún, ¿no?
2: Sí, sí hay.
1: ¿Sí hay? De
2: sí.
1: Garbanzo, de cosas así, ajá.
2: También es Día Nacional del Niño Hospitalizado. A todos aquellos niños y papás, sí. Un abrazo y ánimo. Resiliencia y paciencia y fe. Y ya esto es lo que se festeja el día de hoy.
1: Fíjate que un día como hoy, yo no me acordaba de esto, de 1982, bueno, pues todavía no nacía, el Papa Juan Pablo II sufre un nuevo atentado en el santuario de Fátima, allá en Portugal, donde el sacerdote católico español anticomunista, o sea, un sacerdote, Juan Fernández Cron, intentaba desvivirlo, hermano.
2: Órale,
1: órale. Qué fuerte esto. En 1958 se registra la marca Velcro. Ah, ese velcro que siempre nos ha ayudado.
2: Ok.
1: Ah, no es el velcro.
2: Pues, ¿qué dijiste? Marca.
1: Pues sí, así dice. Pues la marca velcro, a lo mejor.
2: Ok.
1: Bueno, también un día como hoy de 1950 se celebra la primera carrera de Fórmula 1 en el circuito de Silverstone, allá en Reino Unido. Que, por cierto, acabo de ver la película de Fórmula 1. Qué padre está.
2: Está muy bonita.
1: Qué padre, pero muy bien hecha.
2: Bien hecha, todo bien logrado. Qué chido. Sí.
1: Hasta se te antoja, ¿no? Subirte a un coche. Estudiar a un monoplaza. Ajá, sí, todo lo que estudian, todo lo que hacen, está bien padre, todo el equipo. Pues bueno, todo eso sucedía un día como hoy, 13 de mayo. 7:12. Felicidades a todas las personas que estén cumpliendo años, que estén celebrando algo. Les mandamos un fuerte abrazo y recuerden, mándenos su nota de voz, su audio, platicándonos cómo amaneció el tráfico en las calles de la ciudad de Guadalajara. Y al volver, los escucharemos a través de nuestro WhatsApp, 333-8080-987. 333-8080-987. René Larios está en los controles, @CarrionFM, @AlexBorjaFM, con ustedes hasta las 9 de la mañana. ¿Qué les parece si comenzamos con música? Llega esto de Yuridia, se llama Te Equivocaste, y lo escuchas aquí en Globo 98.7 y Good Morning
2: in the Morning.
1: Bienvenidos.

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0: Con tú, ¿de qué vas? Aquí en Globo 98.7, 7 ya con 20 minutos. Vámonos a saludar a toda la gente. Por acá, Carreros, están preguntando, hola, ¿cuándo podemos recoger los boletos del escenario compartido Walmart?
1: Tengan paciencia y resiliencia porque ahí los estamos coloreando. No, no es cierto. Estamos...
0: Yo creo que el viernes.
1: El viernes ya hacemos entrega, pues están pendientes de los turnos en vivo.
0: Sí, vamos a estar anunciando.
1: Para que ustedes sepan la hora y en dónde.
0: Así es. Bueno, okay. Vamos por acá con audios, a ver qué nos dicen.
2: Zapichitus. Nan Saransky in the morning.
0: Ah, ¿qué significa?
2: Pues aquí Karatearte, está complicadito un poco, pero avanza, ahí va poco a poco.
0: ¿Qué significa Zapichitus?
2: Excelente día.
0: Nan Saransky, cuídense mucho. Dinos qué significa, a ver, tras de más.
2: Zapichitus.
0: Ok, bueno, pues díganos qué significa el Nansaransky. Dice, hola, buenos días, Alexes. Hoy es mi cumpleaños. Felicítenme, por favor. Soy Gaby Cabrera. Gaby Cabrera, felicidades, Gaby.
3: ¡Felicidades, Gaby!
0: Que te la pases muy bien el día de hoy, Gaby. Te mandamos un abrazote y que sea un gran, gran día y una gran vuelta al sol, ¿verdad, mi querido Carrión?
1: Sí, gran vuelta al sol y que te compren muchas cosas y te den comas muy, muy, muy rico el día de hoy.
0: Ándale, come rico, te lo mereces, es tu cumpleaños. Un abrazote, ay, ¿eh? A ver, por acá ya lo está
2: Alejandro,
0: diciendo.
2: Alejandro, zapichito significa muchacho, chamaco.
0: Ah, zapichito. Órale.
2: Y characo significa niño o bebé.
0: Zapicito y characo.
1: Characo es bebé y niño y el chipicito.
0: Zapicito.
1: El muchacho.
0: Ah, muy bien. Gracias, Nan Saransky. Muchas gracias, hermano. A ver por acá, ¿qué nos dice este audio?
4: Good morning. Morning. ¿Cómo están? Sales al cuadrado.
0: Muy bien, muy bien.
4: El tráfico estaba pesado, la verdad. Ajá. Venía de lo que viene siendo allá zona centro.
0: Ajá.
4: Estuvo la calle Independencia hacia lo que es Federalismo.
0: Ajá.
4: Y pues sí estaba lleno. Ya Federalismo estaba más fluido.
0: Fluido.
4: Excelente miércoles, excelente ombliguito de semana.
0: Igualmente, chulada.
4: Espero que se la pasen súper bien. Ya nada más estamos a 2 días más de la quincena. Salimos, ¿sale?
1: Estírenla más.
4: Sí, que tengan excelente día.
0: Igualmente, chulada. Sí. Un abrazo.
5: Morning in the morning.
0: ¿Soy qué? A ver, déjame ver.
5: Soy Mari.
0: Mari.
5: Puerto tráfico algo pesadito de Peri Norte hacia la Minerva.
0: Ok. Peri Norte a la Minerva.
5: Un bonito día.
0: López Mateos, ¿no?
5: Okay. Me encanta su programa porque me escucho a los niños y es una muy buena vibra.
0: Sí.
5: El tráfico por los niños.
0: Sí, la verdad sí.
5: Que tengan bonito día, soy Mari.
0: Igualmente, Mari, abrazote.
1: Bonito día, Mari.
0: A ver qué nos dicen por acá.
6: ¿Qué onda, Alejandro?
0: ¿Qué onda?
6: ¿Cómo están?
0: El de Valdepeñas.
6: Que anda todo enfermo.
0: ¿Por qué, hermano?
6: No, hombre, sí, ya. Me anda cargando el payasito.
0: Ay, no, no.
6: Pero bueno.
0: Descárgate.
6: En la intersección periférico Valdepeñas.
0: Ajá.
6: Ay, no.
0: Ay, no.
6: Pero ya qué.
0: Ya qué. Es lo que hay, ánimo, hermano, y alívate pronto, hermano. Por acá.
7: Hola, Globo. Soy Moni de Bobin. Aquí reportando que de nuevo reconstrucción, tráfico pesado. Se me hace como un trafical en la otra. Trafical en la otra fila, porque sí, como que no avanza, me peleo.
0: Ok.
7: Y saludos, soy Ana Pau.
0: Saludos, Ana Pau, gracias por tu reporte vial, Ana Pau.
8: ¿Cómo están? Muy buenos días.
0: Buenos días.
8: Pues aquí mi reporte vial, y antes de eso nada más presumirles que no me reporté porque andaba de vacaciones.
0: Ah, mira.
8: Ando por Revolución a la altura de la calle 54, Oyuneo Paz, rumbo hacia Circunvalación.
0: Ajá.
8: Tráfico demasiado fluido.
0: Ah, mira.
8: Saludos.
0: Ah, muy bien. Ok, qué bueno que andabas de vacaciones, regresaste con toda la actitud, ¿o qué onda?
9: Good morning, bien. Vamos camino a casa después de nadar.
0: Ah,
9: después irnos a trabajar. Mira. Buenos días, Alex por dos. Tengan excelente mañana, excelente ombligo de semana. Y ojalá, hoy gane la máquina de Cruz Azul.
0: Una Cruz Azulina. Bueno, pero creo que hoy no juega. Creo que hoy juega Pumas Pachuca, según yo es hoy.
10: Hola, buenos días. Soy Checo.
0: Hola, Checo.
1: Hola, Checo Pérez.
10: De industria textil para agarrar el retorno de periférico. Hay carros, pero está fluido.
0: Ok.
10: Buen miércoles.
0: Muy buen miércoles, Checo. Oye, no, perdón, sí, yo me equivoqué. Sí, hoy juega Cruz Azul Chivas, hoy. A las 8 de la noche, Cruz Azul Chivas desde el Estadio Azteca. Es cierto, porque, fíjense, Cruz Azul habló con FIFA Porque se supone que hoy entregan los estadios, tanto Monterrey, Chivas y México. Y habló con FIFA de, por favor, ¿hasta qué hora podemos entregar? Bueno, pues es hoy, hasta antes de las 12 de la noche. Perfecto.
3: Yo juego a las 7.
0: Yo juego a las 8. Se acaba a las 10, saco a toda la gente y a las 12 tienes tu estadio listo.
1: Ahí está.
0: Así que bien, se va a jugar en el Estadio Azteca. Sí. Se va a jugar ahí en el Estadio Azteca hoy, 8 de la noche, Cruz Azul, Chivas. Y pues ya dijo aquí nuestra radio escucha que gane el Cruz Azul, dijo ella. Nosotros no, nosotros respetamos la opinión de cada quien. Pero bueno, ándale pues, vámonos a ver qué dice por acá.
11: Good morning, Alexis.
0: Hola.
11: Hoy no salimos al tráfico de Juan Gil Pesadilla porque no vamos a la oficina, porque no tenemos agua. Ah. Entonces trabajaremos desde casita.
0: Ande, qué a gusto.
11: Tengan un excelente día y estamos pendientísimos para saber a dónde recoger nuestros boletos del escenario compartido.
0: Ándele. Papá. Ya casi decimos, ya casi decimos. Prepárense, ya, yo creo que hoy vamos a decir.
1: Sí.
12: Hola chicos, buenos días. Por aviación, a la altura del recinto de La Paz, todo muy, muy fluido, muy a gusto.
0: Ok.
12: Circulando por ahorita.
0: Muy bien.
12: Salúdenme chicos, es mi cumpleaños.
0: A ver, ¿cómo dijo que se llamaba?
1: ¿No, qué?
12: Hola chicos, buenos días. Por aviación, a la altura del recinto de La Paz, todo muy, muy fluido, muy a gusto, se está circulando por ahorita. Salúdenme chicos, es mi cumpleaños.
0: Socorro, felicidades.
3: ¡Feliz cumpleaños, Socorro!
0: Pásale increíble, Socorro. Te mandamos un abrazote. Que te consientan, que te apapachen mucho. Y como dice Carrión, vete a comer a un lugar rico, porque te lo mereces y es tu cumpleaños.
1: A estas horas.
0: Y para eso trabajas.
1: Sí, y si no, no vayas a trabajar, es tu cumpleaños.
0: Pide el día, sí, pide el día, se vale. Se vale, claro. A ver por acá.
13: Buenos días, amigos de Globo. Habla Lili.
0: Hola, Lili.
13: López Mateos, a la altura de Las Águilas, rumbo a La Minerva.
0: Okay.
13: El tráfico por carriles centrales está lento, pero está fluido. Pueden tomar carriles laterales, pero tengan mucho cuidado porque pasando Plaza del Sol, una de las alcantarillas está levantada una barra.
0: Ándale.
13: Pueden ponchar llantas, pueden ponchar algún accidente. Así que tengan cuidado. Saludos y tomen agüita.
0: Ánimo, Lili, gracias por tu reporte vial, Lili.
14: Buenos días, soy el que va de Belénes hasta la carretera Chapala.
0: Belénes a Chapala.
14: En las vialidades que yo tomo.
0: Ok.
14: López Ávila Camacho, López Mateos y Lázaro Cárdenas y la carretera Chapala. Todo tranquilo.
0: Ah, qué bueno. Ok. Oigan,
14: quiero mandar saludos y felicitar a mi hijo porque va a concursar en las Olimpiadas de Matemáticas en julio. Primero Dios.
0: ¡Órale!
14: Todo lo posible para poderlo llevar a Singapur, que es donde
0: anda.
14: Va a ir a representar a Jalisco y a México.
0: ¡Ah, qué chido!
1: Uy, qué padre. Oye, sí, es cierto, sí.
0: Ahí, que el Gober, Lemus, que Verónica Delgadillo ahí nos ayuden con este talento tapatío.
1: A Singapur, a otro lado del mundo.
0: Singapur, estaría bueno.
1: Oigan, sí, hay mucha gente que se va al otro lado del mundo. Yo tengo una conocida que se fue a Japón.
0: Ajá.
1: Con su hija a concursar a una de esas olimpiadas matemáticas.
0: Ajá.
1: Ya al final no supe en qué lugar quedó, pero con el hecho de que te
0: inviten. ¿Por qué no le preguntaste?
1: Porque no tengo su contacto.
0: Ah.
1: Pero ya con el hecho de que te consideren para participar del otro lado del mundo, porque
0: está buenísimo.
1: Te salen bien las matemáticas.
0: Qué padre.
1: Creo que sí.
0: Pues todo el éxito del mundo todo. Y ojalá se haga y se lancen a Singapur. A ver por acá, ¿qué nos dicen?
15: Morning. Chicos, ¿cómo están? Buenos días, Alex al cuadrado.
0: ¿Qué
15: hemos? Reporte vial aquí desde calle Niños Héroes, rumbo al Álamo Industrial.
0: Okay.
15: Sí, hay tráfico, hay carga vial, pero está fluyendo de manera continua. Así que tranquilos para todas aquellas personas que van a tomar esta ruta, tomen sus consideraciones, porque yo creo que en unos minutos más esto se pone más.
0: Sí. Sí, claro.
15: Hasta aquí mi reporte vial, mi nombre es Manuel Miranda.
0: Manuel Miranda, dice por acá, buenos días chicos, me pueden felicitar, hoy es mi cumpleaños, soy Itzel Esmeralda Frías, que tengan un excelente día. Itzel Esmeralda, felicidades, pásale espectacular. Oye, mucha gente está cumpliendo años hoy, 13 de mayo.
1: Sí, mira, 13 de mayo.
0: Un saludote y pásala bien padre, chulada, te mandamos un abrazote. A ver por acá, ¿qué dice?
16: Hay mucho tráfico del Juanjil Preciado. Arriba la chiva, soy Luca.
0: Ok, Luca.
1: Hay tiro.
17: Se habla el famosísimo Chicles.
0: ¿Qué pasó, Chicles?
17: El tráfico por Camino Real a Colima, rumbo Colón hacia Santanita.
0: Ajá.
17: Está fluido, pero sí, está un poco cargadito.
0: Ok.
17: Pero todo bien, ahí ya andamos, muchachos.
0: Ándale.
17: No participo por boletos porque ya tengo uno, nada más quisiera saber cuando quiera recogerlos.
0: Vamos a estar diciendo, pendiente.
17: Sí, sí. Promoción de boletos, sí los quiero,
0: Quiere todo el chicle.
18: Buenos días, aquí Pau y Atenea.
0: Hola, Atenea y Pau.
18: Hoy el periférico súper a gusto y adicional, que huele a tierra mojada. Entonces,
0: sí, qué rico.
18: En el trayecto. Ya llegamos, Globos, buenos días.
0: Eso. Igualmente, chulada.
17: Pues sí, avisado, hermanos, pero después de escuchar ese audio que gana Cruz Azul, ya me pusieron de malas, Así que hoy ganan las chivas. Saludos, bendiciones.
1: Uy, Flor.
0: Ya te marchitaste.
19: Hola, buen día, soy Denise.
9: Ay, no, ya deberían de dejar salir a los chamacos de vacaciones mejor. Porque hay mucho tráfico saliendo por Plaza Punto Sur, por López Mateos, sí, hasta la Glorieta de Patria, hacia yendo para Plaza Ciudadela, ajá, y hay mucho tráfico.
0: Okay.
9: Patria fluye un poquito más, pero lo que es López Mateos, ay no, sí, es terrible. Sí, es... Que tengan bonito día.
0: Es un calvario, López Mateos.
19: Muy buenos días, carnales.
0: Buenos días.
19: Tráfico en carretera libre Zapotlanejo, de Arroyo del Medio hacia Crucero San Pedrito, bastante pesado. Movilidad, gracias por no hacer nada en ese semáforo de calle Libertad. Se les adora. Saludos, carnales, buen día.
0: Ok, gracias.
1: Saludos, hermano.
0: ¿Y a qué equipo le va a tu hermano?
20: Oiga, el tráfico está medio bullito.
0: Ajá.
20: Por López Mateos, San Agustín. Alexandra.
0: San Agustín, de Alessandra, te mandamos un abrazo. Gracias, hola, Alessandra.
21: Hola, soy Paolo.
0: Bonjour, Paolo.
21: Hola, soy
0: ¿qué dijo?
21: Hola, soy Paolo.
0: Sí,
21: López Mateos, anda fluido, pero ahora hay un trafical, como siempre.
0: Ay, Paolo. Como siempre. Como bueno, siempre.
21: Que les
0: pues
21: vaya
0: sí.
21: Bien, saludos.
0: Igualmente, que te vaya bien en la escuela, Paolo.
22: ¿Qué pasa, mis Alex? ¿Cómo están?
0: ¿Cómo estás? ¿Bien y tú?
22: Andaba por evolución hacia la sala Cárdenas, pues como era en las mañanas, tranquilo.
0: Ok.
22: Pero hoy gana Cruz Azul.
0: ¡Ande, ok! ¿Otro? ¡Hay tiro, eh! ¡Hay tiro!
23: El tráfico hacia la nueva central, porque el Revolución está súper fluido. Sí hay coches, pero nada congestionado. 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
1: Ok, Revolución y Río Nilo. Ok, ok. Wey, vamos a probar por ahí, vamos a probar.
0: Ok.
19: Al más grande de México. ¡Arriba la América, señores!
0: Ah, ok.
19: Y toda la familia le va a la América menos el Ale. Ese niño no es normal.
0: Sí, el carro no es normal.
19: Bueno, mi hijo que le va a las Chivas.
0: Ay, no, bueno, no.
20: No sé yo, es un saludo Karma. En coreano.
0: A ver. ¡Ah! Paolo habla en coreano también, francés y coreano.
20: Año sé yo, es un saludo en coreano.
0: No, bueno, nos está humillando aquí uno que no sabe ni el inglés.
24: Hola, bloquealo. El tráfico, ninguna novedad, como siempre, todo apretado. La novedad es que ayer me gané los boletos. Gracias.
0: ¡Qué chido!
24: Soy Beri.
0: Hola, Beri.
25: Buenos días, Beri. Alex. Vengo aquí por Acueducto y ay, es terrible, de Acueducto y Colinas de San Javier, terrible el tráfico, terrible.
0: Híjole.
25: Quiero participar por los boletos, me llamo Alma.
0: Pues bueno, hablando de boletos, ahora sí les vamos a decir cómo pueden participar para llevarse sus boletos para el escenario compartido Walmart, donde estarán talentos como Emanuel. ¡Súbele, mi querido René! Porque Emanuel estará confirmado para el escenario compartido Walmart miércoles 27 de mayo en palco a las 8:30 de la noche. Y esto lo vamos a escuchar en vivo, hermano.
1: ¡Qué joya!
0: ¡Súbelo! ¡Qué joya de verdad, eh!
1: Escuché a todos las palmas ahí.
20: ¡Palmas!
0: Imagínate ver a Emanuel en vivo y tan cerquita.
1: ¡Sí, híjole!
0: Pues bueno, ya saben cómo... Bueno, no saben, mejor dicho. Les vamos a decir cómo se pueden ganar sus boletos. Manden su nombre completo y digan, quiero boletos para el escenario compartido Walmart. Me llamo fulanita o fulanito de tal. Nombre completo,
1: nombre
0: ¿okay?
1: completo, sus 27 nombres, sus dos apellidos. O sí. los nombres que tengan, sus dos apellidos.
0: En texto, si pueden en texto, mejor audio, ¿no? Mejor texto, así de, hola, soy fulanita o fulanito de tal. Quiero boletos para el escenario compartido Walmart. Okay.
1: Y así de fácil y así de sencillo, 3x3, 8080-987 es el WhatsApp para que ustedes manden esta información. Y otro artista invitado para el escenario compartido Walmart son ellos dos,
0: los hermanos. Roma.
26: Qué ironía que a mí me esté pasando.
0: Así es, Río Roma confirmado para el escenario compartido Walmart. Próximo 27 de mayo en palco, 8:30 de la noche, Río Roma. En Yuridia, claro, ¿no? O sea, barrio Roma.
1: El público puede ser la parte de Yuridia.
0: Ándale, estaría buenísimo. Oye, pero también otro confirmado es... Juan Solo, hermano.
1: Imagínate cantar esta canción, Piel de Azúcar, en vivo.
0: Que le quedó bien padre, ¿eh?
1: Corearla, sí, le quedó muy, muy bien.
0: Le quedó increíble, güey.
1: No, le quedó increíble.
0: Ah, sí.
1: La palabra increíble.
0: Padrísimo.

0: bailar como la hija de José José. ¿Cómo se llama la hija de José José?
1: ¿Karencita?
0: ¿Qué de Karen? No, Karen no. Marisol.
1: Marisol.
0: Marisol. ¿Cómo se apellida José José? ¿Cómo se apellidaba? Así, hacerle así, así. En esa parte. Súbele, súbele, súbele.
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0: Otra confirmada, hermano, para el escenario comparando. No te asustes, tranquilo.
1: ¿Quién es? ¿Quién es la otra confirmada?
0: ¿Quién es?
1: Una confirmada, una voz. Artista de televisión, de cine y obviamente música, musicalmente, es Ximena Sariñana.
0: Ximena Sariñana también estará presente en el escenario compartido Walmart. Recuerden, solamente tienen que mandarnos un texto a nuestro WhatsApp 333-808-9987 que diga: hola, me llamo fulanita o fulanito de tal, tu nombre completo, quiero boletos para el escenario compartido Walmart, y así de fácil puedes llevarte tus boletos, asegurarlos, porque están volando, hermano.
1: Sí, señores, están volando y ustedes tienen que estar ahí, aunque sea arriba, porque de verdad desde el complejo donde va a estar, que es un palco, se ve muy bien el teatro.
0: Se escucha, se ve
1: espectacular. Se escucha espectacular. Sí, sí, se escucha espectacular.
0: Tienen que llegar temprano para que agarren buen lugar, claro.
1: Ah, sí, si quieres estar hasta adelantito, así, a mero a medias, como así.
0: Sí. Oye, y también tenemos el lanzamiento de Globo, que es Fia, una gran artista. 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Vámonos con música. Llega esto de Beyoncé Knowles, se llama Hello. Y lo escuchas en Globo 98.7, donde tenemos éxitos internacionales
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0: Xavier con Te Elijo. Qué bonita canción esta. Lo que también está bien bonito es el escenario compartido Walmart, que es llevado a ti gracias a Walmart. Precios bajos todos los días. Recuerden, miércoles 27 de mayo, 8:30 de la noche. Un gran elenco, mi querido Carrión. Y aún seguimos regalando boletos, ¿no?
1: Sí, para que estén pendientes y manden ya ahorita su nombre completo, los dos nombres y los dos apellidos.
0: Sí, por
1: los
0: favor.
1: Nombres que tengan. Y que digan, yo quiero el escenario compartido Walmart al 3x3-8080-987.
0: Así es, así que manden su nombre completo y digan, yo quiero boletos para el escenario compartido Walmart, y tienes automáticamente tus boletos. Vámonos con más música. 7:57 llega esto de NSYNC. Se llama Bye, Bye, Bye, Bye, Bye. 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
1: Amigos de Globo 98.7, ya está con nosotros, madrugando como siempre, el mismísimo doctor José Alfredo Jiménez, arroba Sirubari. Doctor, bienvenido a Globo, ¿cómo está? Qué gusto saludarlo.
2: Muy bien, muchas gracias.
1: Oye, Doc, a ver, el día de hoy con un tema, pues que está de verdad ahorita en boca de todos, lo sentimos más que en boca, en la piel de todos.
2: En el cuerpo.
1: En el cuerpo, que es el golpe de calor, ¿verdad?
2: Así es, este tema es más relevante, pues obviamente en esta temporada de calor, pues que de repente venimos de temporales más frescos, fríos, y de repente calores extremos.
1: Sí, y o sea, sigue amaneciendo un poco fresquezón todavía, pero ya por ahí 2, 3, 4, 5 de la tarde el calor está insoportable, Doc.
2: No, y la penumbra de riesgo es entre las 11 de la mañana actualmente a las 4 de la tarde.
1: Ah,
2: es el periodo donde si nos exponemos de una manera inadecuada al sol, al calor, ajá, podemos experimentar o estar en riesgo de un golpe de calor.
1: Órale, a mí me tocó, fíjate, este fin de semana, doctor, salí por ahí a una plaza y en el, pues digamos como en el ballet parking de un restaurante muy conocido de mariscos, una chava se desvaneció por el calor.
2: Exactamente.
1: Quiero pensar, no quiero pensar que sea por otra cosa porque eran las 2 de la tarde.
2: Es lo más seguro, la verdad. O finalmente, si es otra situación fisiológica, el calor lo empeora,
1: sí,
2: ¿no?
1: Sí, claro.
2: Entonces, para eso tenemos que estar preparados. ¿Por qué? Porque obviamente no es la misma estabilidad del calor de un niño, de un adulto, de un adulto mayor, de una persona que tiene sobrepeso, obesidad, de alguien que está bajando de peso, sí, de alguien, claro, que está tomando ciertos medicamentos que nos pueden hacer como facilitadores para un golpe de calor.
1: Ándale, claro.
2: Entonces, bueno, ¿pero qué es golpe de calor? Sí. No es que el sol baje y, bueno, aunque se siente igual un trancazo. El golpe de calor es cuando el cuerpo pierde la capacidad de regulación de temperatura.
1: Okay.
2: ¿Qué es esto? Pues se expuso tanto tiempo al sol que llega a una temperatura que supera los 39-40 grados. Entonces, ¿qué pasa? Que el cuerpo colapsa. Cuando ya se está acercando a los 39 grados, de repente el cuerpo deja de sudar, ya no puede regular de esta capacidad, ya no piensa y colapsan, se desmayan, se desvanecen, pero eso puede tener, si no se controla de una manera adecuada, cierto daño neurológico.
1: Doc, ahorita que dijiste algo me llamó la atención y como que me quedé pensando en eso, el sudor regula entonces, ¿por eso sudamos?
2: Exacto, es una de los mecanismos. Por ello la importancia de estar bien hidratados.
1: Claro.
2: Aunque no tengamos sed. La sed ya es un dato de deshidratación inicial.
1: Ok.
2: Entonces, si estamos bien hidratados, tenemos la suficiente cantidad de agua, si estamos con exposición al calor, el cuerpo tiene, pues, ¿de dónde sudar?
1: Sí, claro.
2: Tiene exceso de, bueno, tiene reserva suficiente de agua para poder sudar y mantenernos frescos.
1: Sí, claro, totalmente. Entonces, es eso. Y también, recomendación, ¿no? De repente dejamos a los niños en el coche, hasta las mascotas, y con este calor ha de ser horrible estar en el coche, ¿eh?
2: Sí, digo, en el mejor de los casos les dejan encendido, bueno, el coche, el aire acondicionado y ventanitas, ¿no?
1: Sí.
2: Sin embargo, hay que tomar en cuenta que aunque tengas el aire en los coches, pues es como si fuera un horno, ¿no? Entonces,
1: sí,
2: llega al punto que incluso aunque pongas la temperatura más baja del aire, no se siente.
1: Sí.
2: Y si no hay una adecuada circulación, el exceso de humedad también nos genera golpe de calor porque no hay una adecuada disipación del calor.
1: Ok.
2: Se empieza a concentrar.
1: Ok.
2: Por eso también las personas con sobrepeso y obesidad que tienen esa mayor capa de grasa, pues no pueden disipar el calor de una manera adecuada y pueden tener este golpe de calor.
1: Doc, y por ejemplo, digo, hay

0: Para algo así.
1: No hay como tal una edad, sin embargo, es más de riesgo siempre en niños y en adultos mayores.
0: Ok.
1: Como dato curioso y histórico, ¿no? En la temporada, en una oleada de calor en Europa en el 2003, hubo más de 70,000 decesos por no saber manejar altas temperaturas, ¿no?
0: Sí, claro.
1: A lo mejor acá en México estamos un poco más acostumbrados y sobre todo en regiones del norte,
0: sí,
1: pues a estas temperaturas de 40, 45 grados, ¿no?
0: Sí.
1: Aquí hemos estado 37, 39 el máximo los últimos días.
0: Sí.
1: Sin embargo, sí tenemos que tener muchas recomendaciones en mente.
0: Oye, y de eso vamos a hablar a continuación, ¿no? De qué hacer cuando ya sientes o cuáles son la sintomatología también de un golpe de calor, porque a veces no sabemos cómo.
1: Claro, sobre todo para poder actuar de la manera correcta.
0: O sea, un dejo no ni hablamos, ¿verdad?
1: No, exactamente, de eso va a ser que no debes de darle.
0: Ok, Doc, de eso vamos a platicar al volver. El doctor José Alfredo Jiménez, @Sirubari, síganlo en sus redes sociales, está con nosotros aquí en Globo 98.7. Vamos con música y ahorita regresamos.

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0: Estamos de regreso con el doctor José Alfredo Jiménez, @Sirubari, platicando de este tema que de verdad hay que poner mucha atención. Ahora sí, vamos con qué hay que hacer y cuál es la sintomatología de un golpe de calor, ahorita que estamos viviendo temperaturas muy altas y lo que nos espera, doctor José Alfredo. Así que, a ver, primero, la sintomatología, ¿cómo se empieza a sentir un golpe de calor?
1: Número uno, sobre todo, ojo, porque viene una temporada ahí medio mundialista, entonces sí, va a haber muchas filas.
0: Sí,
1: entonces
0: claro,
1: tenemos que estar preparados, uno, para evitarlo, dos, para identificarlo y saber cómo actuar.
0: Claro.
1: Entonces, número uno, cuando una persona está ya con una exposición prolongada en el calor, lo que vamos a empezar a sentir es mareos, empiezan como a tambalearse, se pueden poner pálidos porque la presión arterial baja.
0: Ok.
1: E incluso se pueden llegar a desmayar.
0: Ok.
1: Entonces, si es una persona que estamos viendo que está con exposición al calor, lo que tenemos que hacer como primer acción es llevarla a la sombra.
0: A una sombra.
1: A una sombra, lo primero. Okay. No hay que, en este caso, no hay que levantarle los pies.
0: Ok.
1: Hay que ofrecer agua.
0: Agua.
1: Agua fresca, agua fría. Tratar de poner compresas o trapitos húmedos en lo que es cuello, axilas o ingles.
0: Fíjate, Doc, yo vi, digo, lo he dicho aquí varias veces, yo estoy traumado con la serie de Pitt. Yo creo que tú lo vives diario, pero es una serie de unas emergencias en Estados Unidos, en Pittsburgh. Y una vez pasado ese caso, un chavito lo dejaron en el coche un rato y llegó con un golpe de calor y literal lo metieron como con hielo.
1: No es tan, digo, bueno, no es tan extremo, sí, exacto.
0: Sí, porque ya estaba inconsciente.
1: Sí, o sea, haz de cuenta que el hielo lo ponen alrededor para que se genere como una cámara fría. No hay que ponerle el hielo en contacto con la piel, ¿no?
0: Sí, sí, sí.
1: Pero claro, sí, entonces en este caso es tratar de generar algo fresco, un entorno fresco. Esas
0: compresas frías.
1: Y lo que es cuello, axilas, ingles, para que son las zonas donde más rápido podemos estar enfriando el cuerpo.
0: Okay,
1: ¿sí?
0: Va.
1: No hay que dar refrescos, aunque estén helados, fríos y así.
0: Y se antoje.
1: Exacto. No hay que dar bebidas azucaradas como los jugos tampoco, porque no, eso deshidrata más.
0: Dicen que se baja la presión y que necesitas algo dulce y te dan un jugo o te dan algo, ¿verdad?
1: Pero bueno, eso es un golpe de calor. Aquí lo que necesitamos es enfriar al cuerpo, hidratarlo y no deshidratarlo.
0: No deshidratarlo,
1: mala. Bebidas energéticas obviamente tampoco van a funcionar porque esto nos van a alterar ahí la cuestión de electrolitos y demás.
0: Okay.
1: Entonces, y si vemos que la persona estuvo sudando mucho o se le siente la ropa húmeda, sí hay que ofrecer electrolitos.
0: Ok. Sí, entonces, agua fría.
1: Agua fría de preferencia. Okay. Sí, eso de que te vas a enchuecar y demás, no pasa eso. O sea, en un golpe de calor hay que tratar de enfriar el cuerpo. Pero sí, o sea, no directamente, no le pongan el hielo, no le pongan un cubetazo de agua fría.
0: Ajá.
1: Porque eso sí no lo puede empeorar, ¿no?
0: Ok.
1: Y pues para prevenirlo, sobre todo, hay que ser una nube ambulante. O sea, literal, ¿no?
0: ¿Sí?
1: Si vamos a caminar mucho tiempo en el sol, sombrero, paraguas.
0: Paraguas,
1: que
0: eso era
1: para sol, pero bueno, paraguas para identificarlo. Utilizar bloqueador. El bloqueador no nos va a prevenir el golpe de calor, pero sí nos va a prevenir quemaduras en la piel.
0: Okay.
1: O pues sí, lesiones que nos pueden pigmentar, ¿no?
0: Literal, es un protector.
1: Es un protector,
0: ¿no?
1: Vestir ropa holgada, ropa fresca, colores frescos.
0: Sí.
1: Yo sé que hay muchos, y sobre todo los adolescentes que ahorita quieren andar de oscuras y con chamarras.
0: De negro,
1: y demás,
0: todos.
1: Sí. Hay que hablar con ellos de que, bueno, no es lo ideal. Hay que ser portadores de termos de agua, ¿no?
0: Sí.
1: Si nuestro trabajo implica manejar mucho tiempo durante horas de sol, literal, hay que hacer pausas de repente donde haya sombrita.
0: Sí.
1: Hay que cargar con nuestra hielera y bebidas frías para que, sobre todo, no nos deshidratemos.
0: Sí, sí, sí.
1: Y hablando de deshidratación, o sea, siempre me preguntan los pacientes, doctor, yo me tomo 2 litros y aún así, o sea, me siento deshidratado, ¿qué hago? Bueno, el tema de la hidratación depende de muchos factores, exposición al calor, la actividad, ejercicio y demás.
0: Okay.
1: Personas que están perdiendo peso o que están en tratamiento con estos GLP-1 que están de moda, tienen que tomar hasta 5 litros de líquido al día.
0: ¿Por qué?
1: Porque están en un proceso de pérdida de peso donde el cuerpo utiliza más agua para llevar a cabo todas esas funciones de pérdida de peso.
0: ¡Órale!
1: Entonces, personas que están perdiendo peso por una dieta estricta, por hacer mucho ejercicio, por análogos de GLP-1 o por cirugía bariátrica, deben hidratarse más de lo que una persona en promedio.
0: Ok.
1: A lo mejor suena un poco nasty aquí en la radio, pero un parámetro de seguridad es que cuando vayamos a hacer pipí, la pipí está amarillo claro y no huela feo.
0: Ok.
1: Cuando es ese color, estamos hidratándonos bien.
0: Sí.
1: Si es amarillo clarito y huele fuerte, necesitamos más agua.
0: Ok.
1: Si está amarillo concentrado, incluso que hasta arde cuando hacemos pipí, obviamente falta agua.
0: Sí, claro.
1: Si está translúcida, ya nos pasamos de agua. agua, ¿no?
2: Ok.
1: Entonces, esa parte, entonces, ropa fresca, pues habilitar una especie como de rango o parámetro de sombra o penumbra para poder estar más fresco.
0: Sí, salir como dijiste, ¿no? Con sombrero, con paraguas, pues con algo que nos cubra un poquito de este sol.
1: Exactamente, y evitar actividades al aire libre, sobre todo en este rango que decíamos de las 11 de la mañana a las 4 de la tarde, que es cuando más propenso es a calentarse más el cuerpo.
0: Oye, Doc, pues de verdad qué buen tema, grandes recomendaciones, y me pidieron por ahí, es una paciente de usted, Cecilia, que es por acá vendedora, Ceci, que muy bien, que muchas gracias, que la vemos muy cambiada, doctor,
1: Excelente.
0: Muy cambiada.
1: Saludos
0: Ceci
1: para
0: García.
1: Allá. Oh, ya sé quién es, sí.
0: Sí, es vendedora aquí de MBS.
1: Ah, mira.
0: Y que escuchó y que fue.
1: Exacto.
0: Y que muchas gracias, que muy bien.
1: Está doctor. Muy aplicada, felicidades.
0: Doctor José Alfredo Jiménez, te pueden encontrar en tus redes sociales como @Cirubari, ¿verdad?
1: Es correcto, todo el equipo multidisciplinario que estamos para apoyarles, sobre todo si en esta época de calor queremos perder peso sin exponernos al golpe de calor.
0: Ándale, me parece muy bien. @Cirubari, porque me preguntan cuál es el teléfono del doctor. Síganlo en sus redes sociales, ahí tiene toda la información. @Cirubari en Instagram, en TikTok, en Facebook, @Cirubari. Doctor José Alfredo, te esperamos en 15 días con más temas, ¿eh?
1: Claro que sí, por aquí estaremos.
0: Gracias, doctor José Alfredo Jiménez. Nosotros seguimos con más aquí en Globo 98.7. 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
0: 8:30.
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15: Cuando la escuadra inglesa llegó a la Ciudad de México para disputar la Copa de 1970, al bajar del avión, uno de sus jugadores, Jeffrey Astle, se le vio un poco confundido. Según personas cercanas, se debía a los movimientos abruptos de la aeronave durante el vuelo. Por otra parte, se supo que la condición del jugador era debida al terror que sentía al volar y que cada vez que lo hacía, bebía un poco de whisky, por lo que al parecer a su llegada se encontraba alcoholizado.
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0: 38 minutos. Lazo y Sebastián Yatra con Ojos Marrones aquí en Globo 98.7. Hermano, vamos con tendencias, ¿no? ¿Qué onda?
1: Vamos.
0: ¿Qué está en tendencia? Bueno, están en tendencia los 49ers porque ya salió el calendario y México regresa la NFL a México. ¡Ole! Y los 49ers estarán enfrentando a los Vikingos de Minnesota, okay, en el Estadio Azteca el próximo 22 de noviembre, hermano.
1: Ok, ok.
0: Es chido, ¿no?
1: Está chido que regrese la NFL aquí a...
0: Sí, a México.
1: ¿Jugarán en el Banorte?
0: Van a jugar en el Banorte.
1: ¿El Banorte? Sí, sí, más sí. Seguro.
0: Oye, también está en tendencia Olinia. Uh-huh. Olinia porque se reveló un diseño del vehículo eléctrico que será fabricado completamente en México. Y se va a llamar Olinia. ¿Olinia? Órale.
1: Ok.
0: Vehículo fabricado en México totalmente eléctrico.
1: También está en tendencia Brasil.
0: ¿Por qué?
1: Porque Neymar está fuera. Está fuera de la selección de Brasil. Ahí
0: ¿Y así lo quieres en el Atlas, hermano? ¿Así
1: sí,
0: lo
1: sí,
0: quieres?
1: Sí, no importa.
0: No, hermano, aquí va a ser pura fiesta. Se la va a pasar en andares. ¿Para qué lo quieres aquí?
1: ¿A quién quieres traer?
0: A nadie de ellos. A nadie. Ya él, ya que se retire y ya.
1: ¿A quién?
0: A jóvenes.
1: No, Cristiano Ronaldo no va a venir.
0: Jóvenes, sabe. Hablando de Cristiano Ronaldo, está en tendencia también porque ayer el Al Hilal empató ante el Al Nassr.
1: Al Atlas.
0: Faltando 10 segundos del final del partido. Y creo que si hubiera ganado, se consagraba campeón, algo así, ¿no?
1: Sí, algo así.
0: Sí. Pues no, no pudo Cristiano Ronaldo.
1: No, ni modo.
0: Okay.
1: Así es el fútbol.
0: Sí, sí, sí.
1: Se aguante. Patrick Robinson, perdón, Robert Pattinson, perdón, uh-huh, perdón, está haciendo tendencia porque está, hoy cumple 40 años, 40 años.
0: Qué jovenzuelo. Robert Pattinson, qué jovenzuelo, qué tiene, ¿por qué es esa cara? Oh,
1: qué talento.
0: Okay, oye, esto está fuerte. Guerrero está en tendencia por las comunidades indígenas que pidieron ayuda a Trump por violencia de...
1: ¿Género?
0: Pues, los cárteles y demás, okay, en aquella entidad. O sea, están pidiendo ayuda a Trump.
1: Wow.
0: Qué fuerte, ¿no?
1: Qué fuerte, muy, muy fuerte.
0: Sí.
1: También la universidad y el diente de león, la plantita, o la uh-huh, florecita de diente de león, es tendencia porque según la Universidad de Windsor, asegura que la raíz de esta planta, el diente de león, mata al 90% de las células de cáncer de colon en menos de 48 horas, según experimentos realizados con esta materia prima.
0: ¡Órale!
1: Y uno soplándola ahí.
0: Y aplastándola y todo.
1: Aplastándola y todo. Y resulta que es curativa. Muy bien.
0: Órale. Sigue en tendencia Junior H. Porque ya ves que estuvo presente ahí en la mañanera. Con,
1: ah, claro, que cantó.
0: Cantó y dijo que no se veía nada obligado, no, cero. No se veía, dije. No se veía. Florentino Pérez, nuestro presidente del Real Madrid, anunció elecciones anticipadas y buscará la reelección, aunque creo que, híjole, no sé si se siga quedando Florentino Pérez.
1: Ok.
0: Spotify también en tendencia porque se reportaron fallas en su servicio el día de ayer. A mí me estuvo fallando, ¿a ti no?
1: No.
0: Sí, Spotify. ¿Tienes algo más, hermano?
1: Bueno, hablaste de Trump. Salió una fotografía donde no sé si sea...
0: ¿Inteligencia?
1: IA, ajá, porque dice, quizá los alimentos chatarra son los buenos y los otros alimentos son los malos. Mientras la fotografía está comiendo hamburguesas de la M.
0: ¿De la M?
1: Ajá. Dice, conocí a un montón de gente que cuidaron en exceso su salud, su peso y al final murieron.
0: Híjole. Pues,
1: mientras él se anda comiendo...
0: Yo creo que es inteligencia artificial.
1: Hamburguesita.
0: Yo creo que es inteligencia. No creo que diga eso.
1: No lo sé, también Euphoria, la serie de HBO Max protagonizada por Zendaya, dice Casey, que es el personaje de...
0: ¿Es una abuelita?
1: Ajá, Sydney Winner.
0: Sí, ajá, Sydney Winner, ajá.
1: Dice que vendió frascos de sus propios
0: gases. Está bien guapa,
1: por $700.
0: Está bien guapa.
1: Es muy guapa.
0: Es muy guapa.
1: Sí, muy bien. Bueno, dice que Casey, el personaje, vendió frascos con sus propios gases.
0: Ajá.
1: Por $700. Y en la vida real vendió jabones hechos con agua de su bañera. ¿Ok?
0: Ok.
1: En $1,000. Hasta $1,000.
0: El jaboncito.
1: El frasco, bueno, el jabón, ajá. O el agua de con la que se bañaba Sydney
0: Weaver.
1: Weaver.
0: Está bien guapa. ¿Sí lo comprabas o no?
1: Híjole, no.
0: Está muy caro, ¿no?
1: Muy caro.
0: Sí, tienes razón. ¿Ya no o qué?
1: No, ya.
0: 8:43. Sí. 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Vámonos pues con más música aquí en Globo 98.7. 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
1: Ocho cuarenta y siete.

0: 8 ya. Ahora sí parece Jacobo Zabludowsky, ¿no? Así como los adiós. 8 ya con 53 minutos. Ya nos vamos. Gracias, mi querido Carrión. Se quedan con la programación de Globo, ¿no?
1: Sí, a continuación se quedan con Café Globo. Después llega Mayra Patricia Rivera, Poncho Camarena, Mayra a las 4, Memorama a las 6, Paulo Ibarra a las 7. Todos ellos con boletos para el escenario compartido en Walmart. A las 9, si hace tiempo pudiera volver. Y mañana, jueves de placer, Alex Borja, un servidor. Bueno, Alex Borja, Tania Besos en Soledad y un servidor a las 7 de la mañana.
0: Así es, cuídense mucho y nos vamos con música aquí en Globo 98.7. Mañana nos escuchamos, gracias René Larios, que estuvo en los controles. Y te quedas en Globo 98.7. 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
0: Adiós.

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14: Querido público, ombligo de semana, programa de miércoles.
20: Miércoles.
14: De miércoles, es correcto. Y bueno, saludamos a toda la gente en Guadalajara, en el 98.7, en Monterrey 88.1, a toda la gente de Tijuana en el 99.3, Torreón 91.1, la gente de Poza Rica en el 102.7,
20: Piedras Negras en el 95.9,
14: exactamente,
20: y bueno, Mexicali 101.9. Y a todos los que nos escuchan en cada rincón de la República.
14: Es correcto. Bueno, pues saludados están. El día de hoy, como todos los miércoles, estará con nosotros Juan de Ávila para pues responder todas sus preguntas financieras en nuestra sección El Shot de la Inversión.
20: Así es, y este miércoles 13 de mayo también nos acompaña Miriam Rodríguez con su tour Una Extraña Más en la Ciudad. Sí. Y estará con nosotros el doctor Cabral, que viene a platicarnos acerca de el mito de el hombre fuerte, porque pedir ayuda médica no es signo de debilidad, Bazooka. Mensaje para ti.
14: Hoy es Día Mundial del Entrenador de Fútbol para, pues, homenajear a un miembro clave dentro de un equipo de fútbol, el entrenador, ¿no? La verdad es que yo nunca he jugado fútbol. Yo no sé qué tanto pueda influir un entrenador en un equipo, seguramente mucho, no lo sé. Sobre todo como para luchar con los egos de los futbolistas, ¿no? O sea, imagínate el entrenador del Real Madrid con jugadores de primer nivel, con el ego hasta el cielo, millonarios, ganan más que tú. ¿Cómo los pones en orden?
20: ¡Sas! No es tarea fácil.
14: Nada. O sea, ¿cómo le das órdenes a Cristiano Ronaldo? A ver, tú vas a ir por la derecha, no sé qué. Cristiano Ronaldo no podría decir, yo ya sé lo que tengo que hacer. No tienes que decir nada.
20: Pero es un equipo y necesitan una dirección.
14: Ya lo sé, necesitan una dirección. Por eso es importante hoy el Día del Entrenador de Fútbol. Y también un día como hoy, pero del 2001, retorna Elton John a los escenarios con su compañero de siempre, Bernie Taupin. ¿Cómo la ves desde ahí?
20: Así es. Y hoy celebramos a Itatí Cantoral. Itatí, te mandamos un beso enorme. Actriz mexicana conocida mundialmente por interpretar a Soraya Montenegro en la telenovela María, la del barrio. Cumple 50 años.
14: La guadalupana.
20: Exactamente. Tú sí sabes, Bazooka.
14: Guadalupana bajo al Tepeya. Me gustaba ese sentimiento que le puso, ¿sabes? Que
20: sí, es pasional, nuestra crédita.
14: Y muy guapa, ¿eh?
20: Muy guapa. Oye, y en el tema del día vamos a estar hablando de ¿qué fue lo más inmaduro que hiciste por celos?
14: Esto que acabo de hacer. Ay, sí. Lo más inmaduro que hiciste por celos, híjole, no, yo por celos he hecho...
20: Si se me hace que vas a sacar tu pergamino, no, mi querido Bazooka.
14: No he hecho gran cosa, pero sí algunas. Sí, algunas. Sí, te creo.
20: Y bueno, pues vámonos a música. ¿Qué te parece si escuchamos a Luis Fonsi con esta gran rola que es No me doy por vencido?
14: Venga pues, Luis Fonsi, aquí en el Café Globo, donde hay éxito
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2: Amigos, nos tenemos que ir con nuestra endulzada del día, esta palabrita para, pues, como traer en la cabeza, como para ponerle atención y crear conciencia. Esta es nuestra endulzada del día y es la palabra serenidad. La serenidad es la paz que nace cuando confías en el proceso. Mantienes el equilibrio en medio del cambio y eliges la calma como su mayor fortaleza, ¿no? Como tu mayor fortaleza, sobre todo. Así es que el día de hoy te invitamos a que seas sereno. O sea, de repente yo sé que todo lo quieres ya, que lo quieres rápido, peladito y en la boca. Pues no, no. O sea, tiene que ser tranquilo, sereno. Ahora sí que al tiempo, al tiempo.
3: Tiempo al tiempo.
2: Tiempo al tiempo, ¿no?
3: Sereno moreno.
2: Sereno moreno. O sea, usted seguramente entiende esa frase de sereno moreno, porque ya no se cuece el primer hervor. Entonces, sereno moreno, o sea, bájale 3 rayitas a tu intensidad, bájale un poquito el acelerador y trata de relajarte, porque las cosas se van a dar cuando se tengan que dar. Tú empújalas todo lo que puedas, empújalas, trabaja para ello, para conseguirlas, pero relájate, no estés como intenseando. Se Exacto. dará cuando se tenga que dar.
3: Sereno moreno.
2: Sereno moreno.
3: Por eso el día de hoy regálame una S.
2: S.
3: Regálame una E. Regálame un Erenidad.
2: Erenidad.
3: ¿Y qué dice?
2: Serenidad.
3: Serenidad.
2: Serenidad.
3: ¿Cómo dice la frase? Sereno moreno. Las
2: sereno
3: cosas.
2: Sereno moreno.
3: No porque nos angustiemos, porque hagamos berrinches, porque peguemos un grito. Van a estar listas antes, van a suceder de alguna manera. Nosotros no controlamos nada. Hay que confiar en el proceso, así que sereno moreno.
2: No por mucho madrugar, amanece más temprano, ¿no? En balde, tanto dicho popular, ¿no? Como es. O sea, no por mucho madrugar, amanece más temprano. Tú tranquilo. Confía en los procesos, confía en el tiempo. Vámonos con más música. Están escuchando esto que es el Café Globo, el mejor programa de la radio mundial. Se lo firmo ante notario público. Volvemos.

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2: Amigos de Café Globo, ya estamos aquí de regreso. Nuestro tema del día de hoy es: ¿qué fue lo más inmaduro que hiciste por celos? Y recuerden que pueden participar con nosotros en el WhatsApp 5533-060109. A ver, sácate el pergamino, Bazooka, porque yo creo que tú sí has hecho varias
3: cosas. Mira, es que yo soy de los que dice que cuando te están engañando, lo sientes. O sea, digo, yo sé que también hay mucha mujer o mucho hombre lastimado que ya tiene mucha herida y ya de todo cree que lo están engañando, ¿no? Pero en mi caso no, en mi caso suelo confiar en la relación, en la confianza, en varias cosas, pero cuando me están engañando yo lo siento. Entonces le hago caso a mi estupidez, que luego no es estupidez. Entonces una vez, por ejemplo, dije, no, esta mujer me está engañando. Agarré mi moto y me fui como Pedernal.
2: Como Gordon Tobogán.
3: Como Gordon Tobogán. Me fui rapidísimo a buscarla y todo. Y efectivamente me estaba engañando. Otra vez, también sentí que me estaba engañando. Y me dijo, no, me voy a ir a comer con mi. No, están mis papás aquí en mi departamento comiendo, no sé qué, shalala. Y yo dije, se me hace que no está comiendo con sus papás.
2: Ay, creo que esa ya me la habías contado. Síguele, está
3: y
2: buena.
3: Y entonces me fui a su casa y vi que no había nadie en su casa. Estaban las luces apagadas. O sea, yo conocía pues el departamento, sabía que pues dónde estaba el comedor, la sala, etcétera, y estaba la luz apagada, nadie estaba comiendo ahí. Y entonces dije, no está comiendo acá. Bueno, pues voy a ver con quién llega, le esperé. Y que se baja toda despeinada. Se me hace que le habían dado tremendo revolcón aquel día.
2: O sea, lo malo no fue que bajara, sino que estaba toda despeinada.
3: Bajó despeinada, bajó de un Mercedes blanco, ahí un pelón abogado estaba ahí pretendiéndola y habíamos peleado, etcétera, etcétera, y pues sí, efectivamente me estaba engañando.
2: Wow, qué fuerte. ¿Y qué sentiste?
3: Esos momentos no se los deseo ni a mi peor enemigo.
2: Sí,
3: o sea, siente
2: sí,
3: que te avienta un balde de agua helada, se siente un vacío en el pecho horrible, una decepción terrible.
2: ¿En lo que hiciste?
3: No.
2: No.
3: Una vez sí en lo que sí, y sí, me fui a los golpes con un caballero. O sea, habré pasado por capítulos de infidelidad de la otra parte unas dos o tres veces. Uf. Para tener como 1,000 parejas, creo que no es un mal promedio.
2: Tienes toda la razón de que Bazooka, me gusta tu manera de ver la vida.
3: Es un mal promedio, no es un mal promedio.
2: ¿No? Y bueno, tenemos mucho mensajito, vamos a leer a nuestros Café Lovers. Este dice, hola Marianita y Bazooka, soy Valeria y los escucho desde Guadalajara. Lo más inmaduro que hice por celos fue subir historias fingiendo que estaba en una cita solo para darle celos a mi ex. Ni salí de mi casa, jaja, saludos.
3: No. ¿Sabes qué? Pero además uno se da cuenta. O sea, se da cuenta cuando...
2: Claro, cuando es por celos.
3: Exacto. Que suben las flores de... ¡Ay, qué lindas flores! Gracias. Se nota que tú te las regalaste. Tú te las regalaste.
2: Yo por eso mejor no subo que me mandaron flores. ¿Para qué?
3: Exacto. Y así hacen cosas, ¿no? O sea, ponen dos copitas en un, le toman la foto a dos copitas en un bar o en un restaurante y andan con el misterio. Estás con tu amiga, estás llorando, le estás hablando de mí, yo lo sé. ¿Sabes?
2: Pues qué bueno que lo sepas, mi querida.
3: Por eso,
2: mi querida
3: Bazooka. Pero lo suben como para árdete, estoy con otro, mira, estoy cenando. Por favor, estás llorando con tu amiga. Están hablando de mí. Yo
2: te vieron llorar por mí y me dijeron. Pero bueno, vámonos un corte, mi querido Bazooka, y regresamos aquí a Café Globo, donde hay éxitos
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0: Nueve treinta y siete.

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2: Amigos de Café Globo, bueno, pues nuevamente tenemos a nuestro experto en finanzas que siempre nos ayuda pues a ahorrar, a invertir, a hacer, a aprovechar más nuestro dinero, ¿no? Y el día de hoy vamos a hablar de este tema de qué nos conviene más, el famoso leasing, que es como la renta de un coche, o comprar el auto, ¿no? A crédito. Está Juan de Ávila en la casa.
3: Bienvenido, Juan.
4: Muchas gracias. Siempre hacen estas presentaciones tan espectaculares. Me las voy a empezar a creer.
3: Oye, no, a ver, yo gracias. Siempre he sabido, bueno, mi papá me lo decía mucho. O sea, la manera más cara de comprar un auto es sacarlo de una agencia, porque de ahí de entrada ya pierde el no sé qué tanto por ciento de su valor.
2: Entre el 15 y 20.
4: Pero mínimo. En cuanto así, las llantas, en cuanto le quitas la mantita esta, ajá, que te ponen y las llantas tocan
3: la calle,
4: valió madre tu dinero. Entre un 20%, vamos a poner un 20%, uh-huh, depende del carro, pero en ese instante.
3: Porque además los coches ahorita están carísimos, o sea, no. Yo te puedo hablar de, a ver, pago un coche de 500,000 pesos, y un coche de 500,000 pesos es, o sea, la verdad, o pago un, no sé, el inicio tal vez de una propiedad, de un departamento, una preventa, un... ¿Qué me convendría más? Pues un...
4: No, sin duda, o sea, a ver...
3: Un bien inmueble, ¿no?
2: Pues te conviene el bien inmueble, si...
4: Pero si necesitas un carro, o sea, no te vas a mover en el depa, o sea...
3: Exacto, los ladrillos.
4: El carro es una necesidad.
3: Sí.
4: El depa es una excelente inversión. Poner tu dinero en algo que pierde valor, pues es una estupidez.
3: Es una tontería.
4: Sí, fíjate, te voy a poner un ejemplo. Yo sé que no, porque estamos hablando de la compra de un carro. Esto es porque vas a comprar un carro. Si es una comparativa entre un carro y un bien raíz o una inversión en bolsa, pues ahí sí. Bueno, ahí está nuestro siguiente tema. Pero mira, por ejemplo, un carro que tú compraste hace 5 años en 500,000 pesos, ¿cuánto vale hoy?
2: 250, 300, sí. Si te fue muy bien.
4: Si está muy cuidadito. Creo que valga la mitad. Yo creo que menos. ¿Sí? ¿No?
2: En 5 años, sí, ponle que la mitad.
4: La mitad cuando mucho. Y si hubieras puesto esos 500,000 pesos, por ejemplo, en Standard & Poor's, hoy ese dinero valdría 70% más. O sea, tendrías 850,000 pesos en lugar de 500, pero otra vez necesitas el carro. Si hubieras comprado un depa, pues seguramente... No hay depas de 500, también es cierto.
3: Tampoco, no. Exacto.
4: ¿No hay depas del bienestar? ¿No cuestan eso? ¿No existen?
3: Los del Infonavit.
2: Una casita de Infonavit, no sé cuánto cuesta.
4: No creo que cueste 500.
3: No, ya están más caras.
4: Bueno, ya no hay nada de 500.
2: No,
4: okay.
2: Pero ¿cuánto cuesta?
3: Si un carro ya no cuesta 500, era una vivienda menos.
2: Una casita de Infonavit debe valer 1,500,000. En San Juan de la Tiznada, ¿no? Pero...
3: Para mí Google todo lo sabe.
2: Como 1,500,000, ¿no? Porque creo que el máximo crédito que Infonavit te da es de, creo que 2,800,000.
4: A ver, vamos a ver cuánto cuesta el carro más barato en México.
3: Precio promedio dice 600,000 pesos.
4: ¿De una casa promedio?
3: Casa del Infonavit.
2: Ah, okay. No, pero en
3: Oaxaca. A vivienda del bienestar.
4: Ahí está.
3: Sí, en la República.
4: Wow. Fíjate que sí estamos en una burbuja.
3: Sí.
4: Decíamos que el carro más barato costaba 500,000. Y no, hay una empresa francesa que vende un Kwid. Tiene nombre de fruta, K-Wid o Wid, no sé cómo se diga.
2: Ajá,
4: vale, sí. 250,000 pesos. Un Nissan March, ese es japonés.
3: El Dolphin del BYD.
4: Este Nissan March, este yo sí se lo recomiendo. 270,000. Ah, sí, hay carros de 270,000 pesos, mira. Está bien, ok.
3: Sí, chinos.
4: No, chinos. No, Nissan es japonés y el Hyundai es coreanito, 280, o sea, si hay carros de menos de 500,000 pesos, van a decir que qué mal informados estábamos.
2: El Versa,
4: bueno,
2: el Versa es el más barato, ¿no?
4: No, el March, vale 231,900.
2: Ya no hay March.
4: Aquí dice que sí.
2: ¿Sí?
4: Sí.
2: Según yo ya no existe.
4: No, sí, 260.
2: Pero es el Kwid o Kwid.
4: El Kwid de Renault es el más barato con 242,000 pesos. Sigue el March de 231. Y luego está el Hyundai, que es coreano, de 280. Entonces, sí. ¿Y sabes cuál otro?
2: Pero esos coches son los que más van a perder su valor. O sea, si tú lo sacas a crédito, cuando lo pagues ya no vale nada.
4: No, claro, por
2: supuesto. Ya no vale nada.
4: Entonces... comprar crédito o leasing. Si eres una persona física y no tienes muchos ingresos y vale la pena deducir, tú no compres leasing.
3: Si tú compra el coche.
4: Tú compra el coche. Si tú no contrates leasing, tú compra el coche. Ahora, si vas a comprar a crédito, pues vas a perder mucho dinero. Mejor ahorra esa lana.
2: Inviértelo.
4: ahorra esa lana y cómprate tu carro. Por ejemplo, si quieres un Nissan, vas a la Nissan y dicen, oiga, ¿qué carro usado tiene? O sea, comprar un carro usado no está tan mal si se lo compras a la marca. ¿Me explico? O sea,
3: claro.
4: No vayas a comprar un Nissan en la Ford. O sea, compra un Nissan en Nissan, compra un Suzuki en Suzuki. El Swift es buenísimo también. Entonces, ese es el consejo. O sea, no, porque ese carro que tú vas a comprar de hace 2-3 años ya no se va a devaluar más.
2: Mi consejo es,
3: claro,
2: compra para lo que te alcance.
4: Pero de cash.
2: De cash.
4: ¿Tú nunca has sacado un carro a crédito?
2: Nunca he sacado un coche a crédito, ni he comprado un coche nuevo. Bueno, nada más creo que uno o dos los compré nuevos, pero casi yo los compro con 2 años abajo, que ya se depreció. Los compro de cash y compro y ando en un mejor coche.
4: A ver, consejos para comprar un carro usado es, sí o no, comprarlo en la marca, o sea, en la agencia de la marca.
2: Sí.
4: No lo vayas a comprar en Marketplace, que te van a robar. O sea, te van a alterar el velocímetro, una serie de cosas. Si tú compras un Nissan, en la Nissan, aunque sea usado, ahí lo revisaron.
3: Claro.
4: Vieron que todo estuviera en orden.
3: Le cambiaron las piezas que le tienen que cambiar.
4: Y creo que hay unos programas de usado seguro donde la misma marca te los ofrece. ¿Tú cuando has comprado vehículos usados, cómo los compras?
2: Yo los compro donde los encuentro y me gustan, ahí los traigo. O sea,
3: eso.
2: Si lo encontré en San Diego, lo traigo de San Diego. Si lo encontré donde lo encuentre, ahí lo compro. Pero uno tiene que empezar con lo que le alcanza. O sea, si no tienes para comprarte un coche, no te compres un coche. Como dices tú, esa lanita, vela guardando, invirtiendo, etcétera. Y hasta que ya tengas un bonchecito, a ver, ¿para qué me alcanza? ¿Para este o para este? Pues para este.
4: Porque además cuando el poder comprar de negociación cuando traes la lana.
2: Claro.
4: O sea, el carro vale 100,000, oye, pero traigo 90. Te lo dan.
2: Igual.
4: Entonces, tu primer carro.
3: Si no, el carro pierdes lana.
4: Cómpratelo usado. Tu segundo carro, cualquier carro. Cómpratelo usado.
2: Y para que,
4: contado,
2: que te alcance de contado.
4: Para que te alcance y de preferencia en la marca. O sea, de la marca que sea, ve a la agencia y ahí ellos te van a dar. Porque además tienes a quien reclamarle. O sea, claro, el día de mañana no sirve, ¿y qué vas a hacer? ¿Meterte a Facebook a ver si el vato de Marketplace todavía está ahí? No, o sea, vas a la agencia y le dices, oiga, señor japonés, yo le compré su carro japonés, ayúdeme. O sea, hay más seguridad para tu dinero si lo compras en una agencia usado que le hace. Oye, va a estar más caro que en Facebook. Sí, la seguridad cuesta. Así de sencillo.
3: Claro.
4: Entonces, esa es nuestra recomendación del día de hoy. Cómprese un carro usado, no compres carro a crédito. Eso es un instrumento idiota para poner tu dinero en algo que pierde valor.
2: Sí, totalmente.
3: Pues entendido y anotado.
2: Muy bien, pues ahí está. Pues gracias, Juan, tus redes sociales, tu podcast, todo hace el anuncio.
4: Estoy en el podcast Hágale Como Quiera y mis redes sociales son Juan de Ávila MX, ahí me pueden buscar. Estoy a sus órdenes. Búsquenme preferentemente en Instagram, porque en TikTok hay muchos Juan de Ávila Piratas. Y en Instagram sí tengo la palomita de verificación. Ahí los espero.
2: Perfecto. Pues ahí está, Juan de Ávila. Nos vemos la próxima semana. Sugieran los temas al 5533060109. Nos vamos con más música. Aquí hay éxitos.
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2: Amigos de Café Globo, ya estamos aquí de regreso y seguimos con nuestro tema del día. ¿Qué fue lo más inmaduro que hiciste por celos? Y hay mucho mensajito. Este dice: buen día, Café Lovers. Soy Emiliano de Monterrey. Los escucho rumbo al trabajo. Una vez me puse a hacerle súper bien a la amiga de mi novia solo para que ella se pusiera celosa. A hablarle súper bien. Terminamos peleados los dos. Pues sí, claro que te pones celoso, ¿no? Si le hablas así todo cariñosito y todo, pues sí.
3: Pues sí, es que el problema es que luego de repente uno es atento. Yo, por ejemplo, soy atento. Entonces, pues varias mujeres me han dicho: ¿por qué eres tan atento con esa vieja, no sé qué, shalala? O sea, solo quieren que seas atento con ellas. Y no, pues uno es atento con todo el mundo.
2: Lo cortés no quita lo valiente, exacto. Exacto. Hay que tener seguridad, autoseguridad.
3: Claro, claro. ¿No? O sea, autoestima. Además uno es educado. Entonces, por ejemplo, si tú estás con tu pareja y estás sentada a tu derecha, pero hay otra dama del lado izquierdo, pues si se va a levantar, pues tú te levantas.
2: Sí,
3: se va a levantar.
2: Yo no estoy en contra con que sean educados, pero...
3: Educado, caballeroso.
2: No es lo mismo a que ya le estén coqueteando también. Uno no es... ¿Cómo es? ¿Perpendicuaro? ¿Cómo es?
3: Pendecuaro. Uno no es pendecuaro. Uno sabe.
2: Uno sabe.
3: Y me molesta también que uno sepa y que de repente ustedes se hagan las ingenuas. Ay, no, yo no sabía. ¿Cómo crees? Ay, ¿cómo que no crees? Si te está tirando todo el can ese güey. O sea, no te das pendecuara, tú también.
2: Sí, claro que te das cuenta.
3: Te das cuenta.
2: Totalmente.
3: Por supuesto. Y también a uno cuando le están aventando el calzón también sabe.
2: Claro.
3: También sabe. Y pues es bonito, la verdad. Es bonito, ¿no?
2: Te sube la autoestima.
3: Te sube la autoestima. Y pues te encanta ahí andar de pícaro también.
2: Pero bueno, tenemos más mensajitos. Este dice: hola, hola, soy Camila de Tijuana. Los conocí por TikTok. Lo más inmaduro que hice fue dejar de contestarle mensajes a propósito para desquitarme. Al final solo me terminé estresando yo. Pues sí, claro.
3: Claro.
2: Querías ver si él te mandaba a ti y pues tampoco te mando nada.
3: No, nada. Pues es que, a ver, ya mandaste 2, 3 mensajes, no te contestas.
2: A medio frío.
3: No te contestan, ya entendí que no vas a contestar. Entonces, ¿para qué? ¿Para qué sigo mandando mensajes? ¿No?
2: Claro.
3: Tú te lo pierdes y yo me lo ahorro. Claro que sí.
2: Claro. Entonces, que sí.
3: Filosofía bazooka yo. Tú te lo pierdes, yo me lo ahorro. Partidazos como yo es difícil de encontrar. ¡Oilo!
2: Tenemos más mensajes.
3: Ahora.
2: Este dice: escuchándolos desde Mexicali, soy Leonardo. Una vez le di like a fotos viejísimas de otra persona que para mí, para que mi ex las viera. Qué oso recordar eso, jajaja. Ja, ja. Pero cómo, si eran fotos viejísimas, o sea, como que si no están hasta arriba de los carretes, la verdad es que ni te enteras, ¿no?
3: No, pero ahora ya puedes poner el orden de tu Instagram, ya lo puedes cambiar. Entonces, alguna de esas puedes poner una foto vieja en la parte de arriba del carrete.
2: Ah, no, puedes poner un pin a 3 fotos hasta arriba, pero no puedes cambiar el orden.
3: Claro que sí, puedes cambiar el orden.
2: ¿Ahorita me enseñas?
3: Es muy fácil, mira, nada, abres tu Instagram.
2: Ajá.
3: Te vas a tu cuadrícula principal, a tu feed.
2: Ajá.
3: Y luego sujetas el, y aquí te dice... reordenar cuadrícula. Y ya reordenas la cuadrícula como tú quieras reordenarla. Y entonces así ya tienes, pues mira, tus 3 bonitos posteos. Otros 3 bonitos posteos.
2: Y así. Muy bien, Bazooka Joe.
3: No solamente Chris te puede dar consejos de tecnología, fíjate. Yo también, tu tío Bazooka Joe.
2: No me la sabía. Gracias por participar. Bueno, vámonos un corte, mis queridos Café Lovers, y regresamos con más aquí a Café Globo, donde hay éxitos
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0: 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Las 10.
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2: Amigos de Café Globo, ya estamos aquí de regreso y el día de hoy vienen a visitarnos desde el otro lado del charco, ¿cómo no?
3: Es correcto.
2: Una cantautora española, ella fue finalista de Operación Triunfo 2017 y ya viene con conciertos aquí a nuestro México lindo y querido el 8 de mayo aquí en Ciudad de México y el 9 de mayo en nuestro bello Guadalajara, que también nos escuchan el día de hoy. Con nosotros, Miriam Rodríguez, bienvenida, Miriam.
4: Muchísimas gracias. Ay, qué bien, qué buen recibimiento,
3: una
4: la verdad.
3: Una extraña más en la ciudad.
2: Sí. Así se llama el tour.
3: Sí. World Tour.
4: Y tengo que decir que no me siento una extraña aquí, ¿eh? Sois muy cálidos. México me arropa siempre muy bien. He venido en 2019, estuve, pero esta vuelta la estoy sintiendo como, no sé, yo siento como la gente mexicana muy cálida y muy hospitalaria, ¿sabes?
3: Bueno, somos mejores que los mexicanos que están llegando allá a España.
4: Así es.
3: Que se están dando
4: odiar. Están invadiendo.
3: Que se están dando odiar, ¿no? Pero bueno, ¿qué incluye este extraña más en la ciudad? ¿Cuántas fechas tienes aquí en México? Además de estas dos, ¿va a estar en otro lado?
4: No,
3: ¿o promoción?
4: Solo estamos aquí, estamos toda esta semana de promo. Justo este viernes sacamos un nuevo single, Duele Menos, que es el que cierra la era de este último disco mío, el tercer disco, que fue mi primer disco de manera independiente. Y me pareció una

0: donde yo empecé y creo que es muy positivo porque yo creo que es donde verdaderamente conectas con el público y creo que es la mejor opción para venir por primera vez y conocer y ponerle cara y tener ese contacto visual.
1: Completamente,
0: ¿no?
1: Más íntimo, más sí. De tú a tú. Oye, y con este nuevo sencillo, ¿duele menos? ¿Qué es lo que duele menos?
0: La vida yo creo que duele menos gracias a personas que te la hacen un poquito más fácil. Y esto es un himno que va regalado a esas personas que, bueno, pues para mí en concreto yo tengo mis personas y mi persona, pero yo creo que cada persona en su vida tiene ese círculo de gente que le hace la vida un poquito más fácil, ¿no? Cuando las cosas se ponen un poquito complicadas y que muchas veces llegan sin buscarlas, que no tienen por qué ni siquiera ser familia, ¿no? Que de repente, pues, jo, en un momento de tu vida de repente aparece gente para salvarte y para hacerte el camino más fácil. Y esta canción es la que cierra toda esta era porque tenía que estar, porque es la típica canción que cantas, que te caen las lágrimas llorando, pero que es de alegría y sobre todo de gratitud y agradecimiento puro a esa gente y esas personas que te lo hacen todo un poquito más fácil.
1: Hoy, por ejemplo, tú abres tu Spotify, ves tus estadísticas de artista y aquí en México, ¿qué canción es la favorita de las que has sacado?
0: Mira, es que concretamente en México, de las mías, claro, hay algo en mí que fue de los primeros singles que yo saqué, que es que una canción a la mujer y un himno a la mujer, pues es como la que te diría que más ahí está, ¿no? Pero igual otra de las canciones que más éxito tiene, como que más escuchada y mucho sale recurrido, es un single que tengo con Melendi, porque claro, al final es un artista que aquí está muy escuchado pues es muy grande aquí y también pues esa es una de las que más. A mí lo que principalmente me llama la atención de las estadísticas, que no las miro mucho y tampoco podría decirte exactamente cuál es la canción más escuchada aquí en México, pero sí me llama la atención que de los 5 países que te salen o 5 ciudades que te salen, Ciudad de México está entre las 5 primeras. Entonces, claro, y te salen todas las ciudades de España, pero de repente te sale Ciudad de México y Santiago de Chile, ahí el top 5, ¿sabes? Entonces, claro, eso es como muy llamativo.
1: Ah, qué lindo.
2: ¿Ya fuiste a Santiago?
0: No. Primer país que vengo de Latinoamérica a cantar,
1: México.
0: Sois vosotros.
1: Sí, de aquí, la verdad es que México es una plataforma hacia otros países también, así que te va a ir re bien. Oye, ¿vas a tener invitados o algo, alguna sorpresa que estés planeando?
0: Estamos planeando para poder hacer algo. Sobre todo también estamos planeando que un artista pueda abrir el show y que haya un espacio también para un artista de aquí, mexicana, y que me hace mucha ilusión también poder generar ese espacio y lo anunciaré en estos días. Y bueno, también justo le escribí antes de venir a Juan Solo esta mañana porque yo compuse con él estando
1: ¿Juan?
0: Aquí. Juan Solo, sí.
1: Lo queremos mucho.
0: Y es genial. Y bueno, pues no nos vemos obviamente desde 2019, desde que estuve aquí, pero justo me conectó, me escribió cuando vio que venía, qué bueno, y le dije, obviamente, estás invitadísimo y por supuesto a cantar y a lo que surja, ¿no? Sí.
1: Terminas de cantar, te vas a dormir,
0: ya casi.
1: Te levantas bien temprano
0: y
1: para
0: volando,
1: agarrar el avión.
0: Y volando. Ahora estoy arrepentida de no quedarme una semana más, ¿sabes? Solo
1: sí,
0: para
1: claro.
0: Conocer más el país y fíjate que y tengo ganas y como que así a veces cuando estás así en tu casa y dices, sí, me iría a vivir a otro lado. Y ayer paseando, que justo estaba hablando con Carlos Martín, que es quien me acompaña, además de ser mi compañero de vida, es mi compañero musical, y íbamos caminando y digo, ¿tú vivirías aquí? Digo, porque a lo mejor nos podríamos quedar una temporada
1: claro.
0: Y venir a vivir a México una temporada. Y no lo descarto, la verdad, que estoy muy cómoda aquí. Ahora estoy arrepentida de no tener de margen una semana más para
2: ¿En
0: estar.
2: Dónde te estás quedando? ¿En qué parte de la ciudad?
0: Ahora mismo estoy entre Roma Norte y Roma Sur, un poco ahí.
1: Ah, es muy lindo por ahí. Muchos restaurantes, comida deliciosa.
0: Sí, ayer ya fui a mi primera ronda de tacos, hoy ya me está esperando la segunda.
2: ¿A cuál fuiste?
0: Ayer fui al Remolquito, que se llama.
2: Al Remolquito.
0: Sí, sí.
2: Pero va muy bien. Son buenos, solo hay de unos.
0: Sí.
2: Solo
0: me sorprendió porque yo era, claro, sí, la
1: Ay,
0: primera
1: qué
0: vez que iba. Sí, me sorprendió porque yo, pues yo qué sé, yo estás acostumbrada a, pues yo qué sé, allí en España también voy mucho a mexicanos y pues te pides el típico chinita pibil, no sé cuántos, o sea, como que te vas pidiendo y ayer fue como, no, es esto.
2: Aquí solo hay,
1: solo hay de
0: es esto,
1: ya.
0: Pero me encantaron, así que feliz.
2: Muy bien.
1: Pues si la siguiente vez tienes que quedarte un poco más para hacer promoción, pero tomarte 2 días para pasear
0: claro.
1: Y vuelves a hacer promoción.
2: Cambio
1: además,
0: claro.
1: Además, bueno, normalmente las ciudades principales para la promoción son México, Guadalajara y Monterrey.
0: Y Monterrey.
1: Pero hay muchas ciudades hermosísimas,
0: sí.
1: Puebla, Querétaro.
0: Sí, lo vi.
2: Lo
0: vi por
1: Tijuana.
0: Justo cuadra que está Alex Ubago aquí. Bueno, hay muchos artistas españoles. Me parece que hemos venido todos concentrados
1: todos
0: esta semana. Íñigo Quintero. Pero yo, o sea, estamos como todos aquí, pero justo vi que estaba Alex Ubago, que yo lo he admirado toda mi vida, y justo le he escrito

0: sitios que tocaba y fue cuando vi toda la gira gigante que tenía en Ciudad de México y todo por aquí alrededores y vamos, o sea, es que esto es gigante y me podría quedar aquí para conocer sitios increíbles. Una
1: ya, cambia tu vuelo. Cambia tu vuelo, ya, cambia ya, tu ya. vuelo.
0: No me tientes, que yo soy muy impulsiva, Soy muy impulsiva. Ya como yo me emociono un poco el concierto el viernes, digo, bueno, pues me quedo una semana más. Este público se lo merece, ya hacemos otro encuentro, hacemos algo más.
1: Claro.
2: Bueno, ya les estaremos dando avisos y Miriam Rodríguez cambió su vuelo y nos sorprende con una convivencia aquí para Café Globo.
0: De repente,
1: exacto.
0: Sí.
1: Tus redes sociales para que la gente esté pendiente de si se abre otra fecha más o
0: Miriam,
1: algo así.
0: Miriam, así, tal cual, con M de Madrid al final, Miriam R Music /. Igualmente en la página web Miriam Rodríguez Music, ahí está todo, ahí están mis redes, ahí están los boletos, ahí está todo.
2: Pues muchísimas gracias, Miriam. México es tu casa.
0: México,
2: y bueno,
0: lindo,
2: mucho
0: querido.
2: Éxito aquí
0: Muchas
2: en la Ciudad
0: gracias.
2: De México y en Guadalajara, que te
0: gracias.
2: Va a encantar.
0: Un placer.
2: Un tequilita a mi salud.
0: Hombre, así será. Muchas gracias, un placer.
2: Bueno, nosotros nos vamos con más música y regresamos aquí a Café Globo, donde hay éxitos todo el día.

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2: Amigos de Café Globo, no se olviden de seguirnos en nuestras redes sociales y la verdad es que échele ojito, ¿no? Échele ojito, dele su like, su comentario, su guardado, su compartir, la verdad. Porque luego da pena subir un posteo y que no tenga likes. ¿Qué es eso? ¿Qué es eso? O sea, sea buena persona con nosotros, échenos un hueso a FM Globo Oficial, así estamos en Facebook e Instagram. En nuestro canal de YouTube estamos como Globo Cadena, en TikTok como FM Globo, en X como Globo Oficial y, bueno, en cualquier plataforma para que pueda escuchar nuestro podcast, ¿no? El día de hoy estamos hablando de qué fue lo más inmaduro que hiciste por celos. Se me hace que Jos Cervantes ha hecho de todo.
3: A ver, cuéntanos, Jos.
2: Dice que si era bien enfermota. Sí tienes cara de bien enfermota, la verdad, Dios. Dice que antes le daban motivos. Ella dice que en la universidad le tenía una parejilla que le decía, no le habla a nadie del salón. ¿Cómo no le va a hablar a nadie? Pues, ¿qué quieres, que sea un tipo antisocial, enfermota?
3: Sí, eso no existe.
2: No existe. Y también le decía que iba a ir a la biblioteca a leer y andaba en el billar.
3: Bueno, pues con una chiqui baby.
2: Bicho, estaba echando el bicho, déjalo.
3: Pero bueno, tenemos muchos mensajitos y este dice: saludos desde Torreón, soy Nicole, los descubrí en Spotify. Por celos borré una foto que tenía con mi novio de fondo de pantalla y esperé que él lo notara. Nunca se dio cuenta.
2: ¿Cómo?
3: No, pues sí te quería un montón, ¿eh? O sea, sí se... desvivía por esos detalles, se nota.
2: No puede ser. Luego dicen por acá: hola, Marianita Bazooka, soy Sebastián de Poza Rica, los escucho diario en la radio. Una vez fingí que alguien me estaba ligando enfrente de la persona que me gustaba. Nadie me creyó. Una vez fingí que alguien me estaba ligando enfrente de la persona que me gustaba. ¿Y cómo vas a fingir que alguien te estaba ligando?
3: Pues así de: ven y hazme la plática y te coqueteo y te... Pero pues se nota, ¿no? Cuando alguien te gusta y cuando alguien no. O sea, seguro pues, se le notó.
2: Se le notó.
3: Se le notó. A ver, este otro dice: hola, Café Lovers, soy Mariana desde Piedras Negras. Los conocí por Instagram. Lo más inmaduro que hice fue revisar quién veía primero mis historias para ver si todavía le importaba. A ver, yo lo más inmaduro, yo nunca me había metido al Instagram de alguien más. Y el otro día revisé el de un ex, para ver a quiénes seguía y quiénes lo estaban siguiendo. Y sí me llevé varias sorpresas. Uh-huh. No lo hice por celos, lo hice por curiosa. Pero terminé poniéndome celosa. Sí, guagua. ¿Ves por qué yo no reviso las redes sociales, ni agarro el teléfono de nadie? O sea, no está
2: porque
3: bien.
2: Porque te pones bien enfermota, como Dios.
3: No, pero no hago nada, nomás pero me lo trago todo yo.
2: Pero entonces viste que estaba siguiendo a quién, a personas que no te caían bien o a sabrosotas.
3: A unas sabrosotas.
2: Todos seguimos sabrosotas. Todos. Seguimos sabrosotas.
3: Se va.
2: Eso es obvio. Es normal. Es la conducta del hombre.
3: Es la conducta, ¿no?, del hombre masculino.
2: Exacto.
3: De la testosterona. Pues
2: es que uno es una alegría. Déjanos tener esa alegría.
3: Es una alegría para los ojos.
2: Mira, tú no vas a estar subiendo así contenido muy sexual.
3: Pues no.
2: Entonces deja que otras lo hagan y deja que nosotros lo disfrutemos. Sí, ¿qué tiene de malo? A ver, ¿tú tienes el cuerpo de esta sabrosota? No. Entonces, mira, ella quiere enseñar su cuerpecito. Déjala en paz. Aguanta mi like en su posteo. ¿Para qué? Para que el algoritmo me la siga mostrando. Sé buena. Ni ella se va a enamorar de mí, ni yo me voy a enamorar de ella. Nada más estoy viendo, pues, lo bonito que es. Y ya, tan. Entonces, no te claves, ¿no? Un consejo te doy porque tu tío el bazooka soy. Tenemos que ir a un corte comercial, ahorita regresamos, ustedes no se claven la textura.
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0: 10:27.
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2: ¿Qué tal, amigos de Café Globo? Bueno, pues ahora tenemos un médico cirujano con alta especialidad en cirugía endoscópica y cirugía bariátrica con más de 13 años de experiencia, pues en el tratamiento quirúrgico de la obesidad, ¿no? Así es que si usted anda pasado de tamales, esto le interesa. Esto le interesa durísimo, ¿no?
3: Sí, porque, bueno, a veces, aunque hagan dietas y aunque le echen ganas, no todo es echarle ganas, ¿no? A veces es algo con lo que se tienen que ayudar médicamente. Y para eso tenemos al doctor Cabral con nosotros el día de hoy. Bienvenido, doctor Cabral, a Café Globo. ¿Cómo está?
4: Hola, ¿cómo estamos? Pues un gusto que me inviten aquí a compartir un poquito de todo eso, que como bien dijiste, no nada más es echarle ganas.
2: Exacto.
4: La obesidad es una enfermedad y hay que darle un tratamiento, como es como alguien que tiene
2: es
4: diabetes.
2: Como el alcoholismo, o sea, igual, ¿no?
4: Pues es la realidad, digo, hay que echarle ganas, pero también hay ciertas herramientas, ciertos medicamentos que nos van a ayudar a quitar ese problema, ¿no?
2: Ahorita está de moda el Ozempic, el Monjaro y todas estas cosas. ¿Qué tan saludables son? ¿O qué tan recomendable es utilizar?
4: En efecto, digo, está como el boom. Y de cierta forma también es una moda, podríamos decir, ya en Instagram esto, pues ahí salieron, donde te metas salen estos medicamentos. Son muy buenos medicamentos, pero para personas que sean candidatos a.
2: Okay. ¿Cómo sabemos si somos candidatos?
4: Exacto. Digo, obviamente, ahorita les voy a decir, hay que acudir a una valoración, todo. Pero bueno, a grandes rasgos, personas que tienen sobrepeso, incluso inicios de obesidad grado 1.
2: Yo tengo sobrepeso. ¿Podría ser?
4: Pues mira, en kilos depende. O sea, más son a partir de unos 10, 12 kilos.
2: No tanto.
4: A unos 25.
2: O bueno, ¿quién sabe?
4: Kilos.
2: Una de esas.
4: Entonces, yo te diría, si a ojo de buen cubero, contigo sería más un régimen nutricional, que te portes bien.
2: Mire, ahorita me acabo de dar unos taquitos de...
3: Y ya fue por afuera, su refresco.
2: Me acabo de dar unos taquitos de canasta que Dios me ha recomendado.
3: Con que no tomaras refresco, bajarías de peso.
4: Y la coca de postre, el refresco de cola.
2: Es que mientras mi cuerpo no la produzca, tengo que tomarla.
4: Sí, mira.
2: Saludos a mis amigos de Coca-Cola.
4: Les va muy bien personas con este exceso de peso. Sin embargo, personas con mayor exceso de peso se pueden quedar cortas, ¿no? O hay ciertas contraindicaciones, cuestiones de tiroides, algunas cuestiones de páncreas. O sea, hay que como ser cuidadoso en esto. El problema es que actualmente, pues digo, cualquier, pero la comadre se lo pone, entonces, pues yo me pongo lo mismo. Entonces está usando de una forma indiscriminada, ¿ok? Y sin llevar un régimen nutricional que es la base de cualquier tratamiento bariátrico. Entonces, yo les digo, esto es como una escalera. Iniciamos, ahora sí que con medicamentos, que incluso ya hay medicamentos que llevan muchos años que son tomados. Actualmente los GLP-1 que son muy buenos.
3: Como el Ozempic,
4: Exactamente, uh-huh. Semaglutide, tirzepatide, que son muy buenos, no voy a decir que no. Hay que saber que son de uso crónico. También el error es, muchas veces pensamos, pues me lo pongo 2-3 meses y ya. No es cierto, hay que usarlo varios meses e incluso hasta años. O sea, realmente ahorita nadie nos ha dicho cuánto es el tiempo que hay que usarlo. O sea, está
2: ¿cómo
4: como...
2: es que es de
3: hoy también
2: uso
3: tienen
2: crónico?
3: Efectos secundarios, ¿no?
4: Exacto, sí, esas letras chiquitas de cuánto tiempo hay que usarlo. Uy, como que nadie lo contesta, incluso las mismas farmacéuticas le dan la vuelta a esa pregunta.
3: Como que parece porque... que una vez que empiezas a usarlo es como permanente, ¿no? Casi.
4: Digo, o sea, sí, en cierta forma, hay varios ya estudios donde se va como desescalando la dosis, se van quitando poco a poquito, se
2: envuelven en más tiempo. Poco a poquito.
4: Es precisamente.
2: Aquí Alex Rubín, nuestro productor interino, mira, ya está bien flaco.
3: Pero lo usa porque tiene diabetes.
4: Ok. Originalmente nacieron para eso. O sea, de eso surgieron y muy buenos medicamentos. Uno de los efectos es también la pérdida de peso secundaria. Pero, como bien dices, al irle bajando la dosis o al quitarlos, hay quien lo quita de jalón y pues, en 2-3 meses empiezan a subir y otra vez encontramos esto. Entonces, por eso es bien importante saber para cada persona, según su exceso de peso, las enfermedades, incluso sus hábitos que tienen, qué procedimiento o qué va a ser lo mejor, medicamentos, algún procedimiento endoscópico como balón, gastroplasia endoscópica, una cirugía, en casos de obesidad severa, pues es una cirugía, una manga gástrica, un bypass gástrico. Entonces, a cada persona...
2: ¿Eso se sigue usando? Porque también se puso de moda en algún momento.
4: Claro, sí, digo, sí, se sigue usando. Para obesidad grado 2 y grado 3, es y será el tratamiento ideal.
3: A ver, yo tengo otra duda. Ajá. Obesidad, se divide, acabas de decir grado 2 y grado 3. ¿Cuál es el grado 1, cuál es el grado 2 y cuál es el grado 3?
4: Mira, esto va, es una clasificación ya un poquito antigua, por decirlo, pero es por índice de masa corporal, que es una relación entre el peso, la altura. Y ahí depende, o sea, obesidad grado 1 es desde 30 de índice de masa corporal. Obesidad
2: ¿cómo
4: grado
2: se saca,
4: 2,
2: ¿cómo se saca 35. El índice de masa corporal?
4: Ese es el,
2: ¿peso sobre altura sobre 2? Ah, no. ¿Peso por altura sobre 2? No.
4: No, digo, es una formulita que igual tú le pones en cualquier calculador eso, que es el peso por la talla al cuadrado, ¿ok?
2: Y entonces, peso por talla al cuadrado.
3: Sí. La puedes buscar en Google también.
2: O sea, si yo peso,
3: a ver,
2: no
3: ¿cómo
2: sé,
3: se
2: como...
3: saca que es la masa muscular? Google todo lo sabe. Mira, ¿cómo se saca la
2: todavía
3: masa?
2: Le preguntas a Google. Yo ya le pregunto,
4: pues es que
2: a ChatGPT.
4: Yo también ya nada más lo checo en ChatGPT.
3: Ay, qué modernos.
2: Ay, mira, pues mira, o sea, entre que son peras o son manzanas, eso con permiso, sí,
4: Es el, es porque es el peso sobre talla al cuadrado, o sea, 70 kilos sobre 1.7 al cuadrado. Y eso ya nos da un número. Entonces, por ejemplo, ese número, si está entre 19 y 25, es todavía peso normal. Más de 25 ya es sobrepeso. Más de 30 ya es obesidad grado 1 y luego va a grado 2. En kilos, que eso es lo más importante. Obesidad grado 1 más o menos es a partir de unos 25, 30 kilos. Incluso personas muy chaparritas, 20 kilos, ya pueden ser obesidad grado 1.
3: Claro.
2: O sea, 20 kilos de más, ¿cómo?
4: Exacto, 20 kilos sobre un peso calculado normal.
2: O sea, ¿no? Es que, bueno, de las personas chaparritas, o sea, es que varía mucho, ¿no? Entre lo alto que estás, etcétera.
4: Claro, exacto. Ahí digo, hay una forma... Ay, que eso sea muy sencilla, obviamente no la más...
2: Y ahorita estoy en 90 kilos,
4: no la más exacta, pero es la clásica de como la persona ideal según la medicina, alguien que mide 1.70 y más o menos un peso decente sería 68, 70 kilos. O sea, lo que mides, más o menos...
2: Un poquito menos, ¿no? De lo que mides.
3: Mi querido doctor Cabral, se nos acaba el tiempo, pero
2: está
3: a ver...
2: Está interesantísimo.
3: Sí, déjenos sus datos, por favor, para que la gente se pueda acercar a preguntar, pues, si es claro, apta para una cirugía así, o si no, las alternativas que usted puede ofrecer como médico.
4: Claro, por supuesto. Mira, estamos en redes sociales, es Endoscópica Bariátrica, que está en Instagram, en TikTok también. Los mensajitos que manden los tratamos de contestar en el equipo nosotros, los médicos, para dar una respuesta adecuada. Tenemos la clínica de obesidad ahí en la colonia Condesa, estamos aquí cerquita, ahí tenemos a todo el equipo. Yo les digo, busquen en algún buscador, en Google, pónganos ahí, doctor Jesús Cabral, pues ahí salen todas las redes, nos pueden mandar ahí, y sin problema, mandamos una orientación. Obviamente lo importante es, pues, verlos en la consulta, ¿no?
3: Claro.
4: Y ahí damos, ahora es que damos tratamiento desde personas que me digan, oye, tenemos gente, no sé, que son modelos, que son chavas acá del medio, influencers que no tienen ni un gramo de grasa, pero se quieren mantener así, ¿ok? Hasta pacientes, como decía, de 250, 300 kilos, que obviamente necesitan un tratamiento, pues sí, o sea, es todos los
2: espectros. No va a estar
4: el bazooka, ¿eh? Igual puede ir para que le jalemos las orejas, te portes bien, cabrón, y ya esos kilitos que tienes arriba, pues, va para abajo. ¿Qué tú dices? Yo no veo tanto.
2: Sí. Pues si pesar 90 kilos, sí, la verdad es que estoy arribita. Pero bueno,
3: luego vas a consulta, mi querido Basica.
2: Luego vamos a consulta.
3: Doctor Muchísimas Cabral, gracias, muchas doctor. Gracias. Okay. Ojalá venga a darnos otra asesoría prontamente.
4: Claro, con todo gusto.
2: Mejor una consulta.
3: Porque alrededor de la obesidad, pues hay como muchos temas diversos. Entonces, pues gracias.
2: Y estando
3: gracias.
2: En el país con más obesidad en el mundo, pues tiene mucha chamba, ¿no?
3: Exacto.
4: Ya somos el segundo, pero bueno, entonces el segundo tampoco es bueno.
2: Exacto,
3: bueno.
2: Estamos en el top 10.
3: Pues nos tenemos que ir a música, mi querido Pazuca. Gracias, doctor Cabral, nuevamente. Nosotros regresamos con más aquí a Café Globo, donde hay éxitos
2: todo el día.

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2: Pues ya nos vamos, querido público, ya nos vamos. Como siempre, un verdadero placer que nos hayan podido acompañar esta mañana de, pues, mañana de miércoles. Y recuerden que si escuchó este programa a la mitad o no tuvo la oportunidad de casi escucharlo, nos puede escuchar en nuestro podcast en cualquier plataforma. Búsquenos como Café Globo. Aldo y Patricio están en este momento editando el programa para que usted lo disfrute. En las redes estuvo Ana, en la cámara estuvo Fabi y nuestra HH productora es Jo Cervantes del otro lado del cristal. Marianita, como siempre, un placer. ¿Algún mensaje que se haya quedado ahí en el tintero?
3: Sí, un par de mensajitos. Mira, este dice: hola, hola, soy Axel de Ciudad de México. Los escucho en Spotify. Una vez me inventé planes con amigos para no verme disponible frente a una chava que me gustaba. Me terminé quedando solo en mi cuarto. Oh. Ay, por hacerte el interesante, ¿ves? A veces es mejor decir: ah, no, si no tengo nada que hacer, si voy. O sea, ¿ves? ¿Ves?
2: No, es mejor decir: oye, mira, tenía una junta, pero voy a cancelar. Para que podamos comer. ¿Cuál que ni junta tenías? Pero ya se nota que ya tú te hiciste el interesante.
3: Exacto. Bueno, este otro mensajito dice: saludos desde Monterrey, soy Abril, los escucho en la app. Por celos le mandé indirectas súper obvias en Twitter a mi ex. Qué vergüenza me doy ahora. No, pues sí, terrible. O sea, entonces no fueron indirectas, fueron directas, ¿no?
2: Exacto.
3: Directo a su cuenta de Twitter.
2: Además, todo el mundo se da cuenta. O sea, si por ejemplo en Twitter, pues no, pues si lo mandó a su cuenta, pues no hay manera. No fueron indirectas, fueron directas. Pero cuando subes así de mensajitos, ya sabes, como te lo digo, Pedro, para que lo entiendas, Pablo, todo el mundo sabe para quién es.
3: Claro.
2: Todo el mundo. Solo tú piensas que nadie se dará cuenta.
3: Bueno, para ahora sí ya nos tenemos que ir. Para quien se perdió alguna parte de este maravilloso programa Café Globo,
2: espectacular,
3: les cuento que hoy tuvimos a Juan de Ávila como todos los miércoles en el show de La Inversión. También estuvo con nosotros Miriam Rodríguez presentando su tour Una Extraña Más en la Ciudad. Nos acompañó el doctor Cabral, que nos habló de el mito del hombre fuerte, porque pedir ayuda médica no es signo de debilidad. Y en el tema del día, pues estuvimos hablando de lo más inmaduro que hiciste por celos. Así que estuvo bastante divertido, señoras y señores.
2: Así es, pues ya nos vamos. Continúen siempre en esto que es Globo, donde hay éxitos
3: todo el día.
2: Gracias, sale, bye.
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1: Buenos días, Guadalajara. Son las 11 de la mañana con 16 minutos. ¿Cómo están? ¿Cómo les va en esta mañana espectacular y maravillosa de miércoles? Ya es miércoles, ya es mitad de semana, hoy es 13 de mayo del 2026. Los saludo con gusto por si ustedes no se habían dado cuenta qué día estamos viviendo, en qué mes estamos viviendo. Aquí se lo recordamos, señoras y señores, porque para eso estamos aquí. Yo soy su locutora de confianza y, por supuesto, para eso estoy aquí. Oigan, hoy es miércoles de desahogo. ¿De qué nos vamos a desahogar? Se los cuento más adelante. También a todos aquellos que ya se registraron para los boletos del escenario compartido, para todos aquellos que quieren boletos para el escenario compartido, Walmart, pendientes, pendientes, porque les voy a decir cómo, qué tienen que hacer, pero pongan mucha atención, oigan, pongan mucha atención, porque luego les digo, me siento como radio de cocina, así nada más hablando y ustedes no me están poniendo atención. Bueno, pues hoy los invito para que se queden conmigo hasta la 1 de la tarde. Por acá en los controles se encuentra te presenté como artista grupero. Sí, o sea, como ese artista grupero te presenté aquí, mi querido René, pero ¿ustedes cómo están? Salúdenme acá a través del WhatsApp 3x3 8080 987, que está a su entera disposición para que se pongan en contacto conmigo en esta mañana. Y oigan, dice Mayra, yo sí te pongo atención y estoy registrado para los boletos. Ah, los que ya están registrados.

0: dados, ahorita les tengo un aviso muy importante, muy, muy importante. A todos los que también quieren boletos, también les tengo aviso muy importante, así es que pongan mucha atención. 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Las 11:19, yo regreso.
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Ya de regreso, 11 de la mañana con 33 minutos. Oigan, esto les va a encantar, este desahogo les va a encantar. Pero antes de todo eso, quiero mandar saludos especialmente y muy buena vibra a... Es que ¿quién eres? No me dices acá el nombre, pero déjame ver. Blanquita, mi querida Blanquita, buena vibra porque dice que anda enfermita por este cambio de clima tan loco. ¿Qué tal ayer la tormenta? O sea, para sus hogares no llovió. O sea, llovió horrible, de verdad. Ya en la nochecita, a gusto porque refrescó, pero no les quiero yo contar el calor que está haciendo ahorita. Pero bueno, se agradece. Hola, buen día, soy Raúl, que tengas un excelente, súper buen día, muchas gracias. Eso me encanta, oigan, cuando nada más me saludan, porque sí, por existir. Por bonita, por lo que sea. Buenos días, Mayra. ¿De qué será el desahogo hoy? Ay, les va de qué va a ser el desahogo. Pongan mucha atención porque hoy quiero que me cuenten acá a través del WhatsApp cosas que odio que haga la visita en mi casa. Principalmente llegar. Ir a visitarme cuando yo no quiero visitas. Eso. Bueno, ustedes díganme, desahóguense acá a través del WhatsApp 3x3 880 987. Y oigan, les tengo información importante para todos aquellos que se están registrando en el link que nosotros les estamos mandando cuando nosotros lo indiquemos. Ojo, se va a entregar solamente un pase doble por persona. Es un pase doble por persona el día de entrega. Atentos porque les vamos a estar diciendo cuándo tienen que venir a recoger sus boletos. Tanto los del registro del link como el registro que también hicimos acá a través del WhatsApp. ¿Sí? Ok, ese es uno. Un pase doble por persona. Bien importante que ustedes tengan en cuenta eso. Sí, porque, ay, Mayra, yo me quiero para mi tío, pero no. Es un pase doble por persona solamente y les vamos a estar diciendo cuándo tienen que pasar a recoger. Es más, en un ratito más yo les voy a decir cuándo tienen que pasar a recoger esos boletos. ¿Por qué? Porque el escenario compartido Walmart, de verdad, va a estar increíble con la presentación de Emmanuel, la presentación de Jimena Sariñana, la presentación de Río Roma, de Juan Solo y de Fía. Así es que ustedes van a estar ahí presentes y pendientes. Y más adelante también les tengo más información acerca de las entregas de los boletos, porque mucha gente quiere participar. 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Precios bajos todos los días. 11 de la mañana con 36 minutos. Me voy con más música. Desahóguense ustedes acá a través del WhatsApp. Cosas que odio que haga la visita en mi casa. Los leo. Regreso.

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2: 11:40.

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2: Son las 11:43.

0: Ya son las 11 de la mañana con 47 minutos. Voy a leer sus mensajes, pero antes tengo un invitado aquí en cabina. Mi querido Carrión, ¿cómo estás?
1: Buenos días, Guadalajara, ¿cómo están? Bien.
0: Ah, no, ya tardes.
1: No, es cierto, todavía días, faltan 13 minutos.
0: Ya casi. Oye, ¿ya estás listo para el escenario compartido Walmart?
1: Ya compré mis zapatos de charol. Suela blanca.
0: Con razón los traes ahorita porque los estás amoldando. Ajá, ¿verdad?
1: Ya les puse alcohol ahorita, y todo, sí, para que aflojen ese día. Pues no me aprieten, porque ya he cometido el error de comprar zapatos nuevos para verme bien y al último me los ando quitando porque no aguanto los pies.
0: Sí.
1: Entonces, sí.
0: Oye, de verdad, ya estamos muy listos nosotros, ya estamos preparando los outfits, preparando todo para que ustedes se sientan maravillosamente atendidos en este escenario compartido Walmart. Pero tenemos noticias.
1: ¿Qué?
0: De la entrega de los boletos.
1: Correcto, sí, es correcto.
0: Cuéntame.
1: Es que es bien fácil, bueno, no traigo mi teléfono como para exactamente decir bien, pero el próximo sábado será una entrega especial.
0: Ok.
1: Especial, ¿ok? Esto no tiene que ver nada con los que ya están registrados o los que ya tienen, se registraron vía el link que les mandamos aquí. Esto es una entrega muy especial porque va a ser el día sábado 16 de mayo. Allá en Palco, a las afueras de Palco, donde va a ser el escenario compartido Walmart, a partir de las 9 de la mañana, salud. ¿Y qué hay que hacer? Ustedes que nos están escuchando, que a lo mejor por alguna extraña razón que digas no puedo o no le entendía cómo registrarme en cabina o en los turnos en vivo, el sábado a partir de las 9 de la mañana, sábado 16, solo lleva tu kilo de música.
0: Ok.
1: ¿Qué es un kilo de música? Bueno, un kilo de alimentos no perecederos, ya sea arroz, atún en lata, obviamente, frijol, ¿qué más va a haber? Todos esos alimentos no perecederos.
0: Perecederos,
1: un kilo por un par de boletos, ¿ok? Kilo de música, igual a kilo de comida o kilo de estos alimentos, equivale a un par de boletos para el escenario compartido Walmart, y toda la comida que se reúna la vamos a estar compartiendo al DIF.
0: Okay.
1: No va para mi casa, ni para la de René, ni para la de Mayra, ni nadie. Solo va para el DIF, ¿ok? Sábado 16 de mayo a partir de las 9 de la mañana, allá en las afueras de las instalaciones del complejo Palco.
0: Ok, un kilo de alimento no perecederos, y obviamente esto es a favor del DIF Zapopan.
1: Sí.
0: Para que todos ustedes que de pronto se les complica el registro que nosotros tenemos, se les complica llevar, ganarse los boletos cuando lo indicamos nosotros aquí al aire, bueno, solamente tienen que ir con su kilo
1: de música.
0: De música. Y así les vamos a dar, es un pase doble por persona.
1: Correcto.
0: Ojo, un pase doble por persona en todos los aspectos, ¿eh? O sea, tanto en el registro, en lo que regalamos nosotros aquí, también ahí este próximo sábado 16, a partir de las 9 de la mañana.
1: Correcto, exactamente, un kilo por persona. Si así va un camión y una persona lleva el kilo, una persona se lleva ese boleto.
0: Sí, claro.
1: Bueno, el pase doble.
0: Claro. Es nada más por persona. Así es que ya lo saben, esta es una entrega especial.
1: Sí.
0: Para todos aquellos que de pronto no puedo ir a recogeros porque estoy trabajando. Ay, los niños se quedaron
1: con mi teléfono,
0: casita.
1: Y no tengo.
0: Exactamente, no me pude registrar. Bueno, pues eso es para todas aquellas personas. Es una entrega especial y única, ¿eh?
1: Correcto, es la única que va.
0: Oigan. Otra cosa, ahí no se va a entregar los boletos de el registro.
1: No,
0: ahí no se van a entregar.
1: Es
0: no.
1: Especial solamente, no, no aplica no, no, para no. Registrados ya, solamente es especial y es válido, se intercambia por el kilo de música.
0: Exactamente, para que ustedes estén bien atentos y de la entrega de los boletos del registro de el link, pongan mucha atención porque les vamos a decir cuándo tienen que pasar a recoger los boletos.
1: Cuándo y cómo, así y todo lo que tengan que traer para
0: la
1: entrega de boletos.
0: Oigan, y también otra cosa bien importante. Si ustedes no alcanzan a escuchar porque, ay, están en la hora de la cocinada o que están haciendo el aseo y no escucharon, que, ay, llegó un cliente ahí en la tiendita y empezaron a atender ahí, no. Atención, En las redes sociales va a estar toda la información.
1: Sí.
0: En las redes sociales de Globo, en las redes sociales de EXA también. Uh-huh. Ahí va a estar toda la información. Ay, me encanta, porque sabes que en esta entrega especial no solamente vamos a entregar un pase doble por persona, sino que también los vamos a poder ver ahí. Los vamos a poder saludar. Claro. Ahí vamos a estar nosotros también haciendo esta entrega especial. Así es que ya lo saben. Sí. Sábado 16 a partir de las 9 de la mañana. ¡Ojo! No se confíen porque los boletos que llevamos son hasta agotar ahí los boletos.
1: Sí,
0: o sea,
1: ajá.
0: Los que llevamos.
1: Creo que llevamos como 5.
0: No, espérate. ¿No más.
1: Sí llevamos, un buen, pero... no hagan como la confianza de yo voy y después sí, ahí los encuentro.
0: Sí, ahí voy a estar. No. Es hasta agotar la cantidad de boletos que llevamos ahí. Bien importante mencionarlo, No vamos a estar ahí todo el día. Es a las 9 de la mañana y hasta agotar los boletos que nosotros llevamos. Lleguen temprano, pueden ir haciendo la filita ahí, y a las 9 de la mañana nosotros arrancamos entregando esos boletos por su kilo de música.
1: Pueden ir el viernes en la noche a hacer su camping.
0: Así como su se fogata. Fueron allá con los BTS y demás. Y con Shakira
1: y todo.
0: Claro.
1: Porque este escenario compartido Walmart trae elenco de primer nivel. Está Manuel Río Roma, Jimena Sariñana, Juan Solo, el lanzamiento FIA. La verdad es que vale mucho, mucho la pena. Y tener tan cerquita a esos artistas es un lujazo.
0: Oigan, es que de verdad es un concierto muy íntimo, es un escenario compartido Walmart, pero es muy íntimo, lo van a poder ver a una distancia, de verdad, mire, lo voy a decir así, una distancia ridícula de lo cerca que van a estar del artista.
1: O sea, literal, casi, y es literal, les va a caer el sudor.
0: Les va a caer la chica de humo, ahí.
1: Ajá, sí.
0: Bueno, para que ustedes pongan mucha atención. Oye, vamos ahora sí con este miércoles de desahogo.
1: Ajá.
0: Cosas que odias que haga la visita en tu casa. Llegar. Yo dije ya eso, llegar. O sea, que me visiten.
1: Que odio. No se vaya.
0: Odio. Ay, cuando está lloviendo, por ejemplo, ayer que llovió, ¿no? Y tienes visita. Okay. ¿Cómo los corres?
1: No sé.
0: Tengo varios paraguas aquí.
1: Y oigan, no vaya a ver, no traen ropa en su casa.
0: No dejaron ropa tendida o algo por el estilo. Oye, voy a leer alguno de los mensajes.
1: En carro o en camión porque va a llover.
0: Pues que se ve medio nubladito. Tengo algunos mensajes, dice: hola, yo odio que suban los pies al sillón y si dices algo se ofenden. Sí. Odio que la visita llegue sin permiso ni aviso se meta. Que sin permiso ni aviso se metan hasta tu cuarto. ¿Cómo crees que hay visita que hace eso?
1: Ah, bueno, sí. ¿Como para qué necesidad tiene que ir la visita hasta tu cuarto?
0: Claro. Mm-mm. Es un espacio muy personal. Ay, no, qué feo de verdad que sean así. Me voy con audio.
2: Hola, Mayrita, buen día. También lo que me cae gordo de la visita es que lleven sus chiquillos chillones, enfadosos, que los dejen agarrar lo que se les dé su gana, que anden corriendo como si estuvieran en el patio y las mamás no les digan nada, que nomás salgan con sus cosas de hijo, ponte en paz,
0: papi, ponte en paz.
2: Han agarrado las greñas y azotarlo para que se ponga en paz el mocoso y que se suban a los sillones, eso me choca.
3: Ay, no.
2: Ay, perdón, Mayra. Me desahogué, perdón.
0: Eso, de eso se trata el día de hoy. Hola, Mayra. Yo me gané los boletos. Tengo que apartar mis boletos en el link. No, si te los ganaste en el WhatsApp, ya los tienes asegurados.
1: Sí.
0: Ya en el link es otra cosa. O sea, el link es para aquellos que todavía no tienen los boletos, ¿no?
1: Correcto.
0: Aclarado ese punto. ¿Alcanzó otro audio, René? Ok, ¿alcanzó otro audio?
4: Hola. Soy Angelina. Odio cuando invita a una persona a un evento, a un convivio, y llega con 10 personas más.
0: ¡Ay, sí! ¡Claro! O sea, nada más te invitaron a ti.
1: Ah, el colado.
0: O, por ejemplo, que invitas a alguien de tu familia. ¡Ay, pueden venir el domingo aquí a comer pozole a mi casa! ¿No? Y esa persona lleva a otros 3.
1: Sí.
0: ¡Ay, es que ya tenía planes y pues me los traje! No hagan eso. Cosas que odio que haga la visita en mi casa. Son las 11 de la mañana con 57 minutos. Vámonos con más música. Regresamos.
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0: Ya son las 12:08. Estamos de regreso y voy a leer todos los mensajes que me están llegando por acá, porque hoy estamos hablando y nos estamos desahogando de las cosas que odio que haga la visita en mi casa. En mi casa. Me voy con audios.
1: Mayrita, ¿qué tal? Buen día. Yo lo que detesto es que haga la visita en mi casa es que se suban a las recámaras y abran el refrigerador.
0: ¿Cómo? O sea, ¿por qué se pasan a las recámaras? Yo nunca voy a entender eso, de verdad. Ay, visita tan metiche. A ver, quiero hacerles una pregunta a todos ustedes. ¿Ustedes como visita harían eso? O sea, de abrir el refrigerador, de meterse a las recámaras. ¿Harían eso? Vámonos con otro audio. Hola.
2: Mayra, cosas que odio que haga la visita en mi casa. Que estén regañando a mis nietos porque andan jugando y corriendo. Están en mi casa.
0: O sea, a tus nietos que están ahí en tu casa, que los regañe otras personas. Ah, bueno, pues si no los regaña el dueño de la casa, porque uno tiene que andarse metiendo ahí, ¿verdad? Mayra dice, yo odio de la visita que se despiden y no se van. O sea, ay, ya nos vamos. Y se vuelven a sentar. Y empieza otra vez el hilo de la plática. Sí, se ha pasado. Hola, lo que me molesta que lleguen temprano de visita un domingo. Los domingos no debería de haber visita. Los domingos son para descansar. Nadie visite a nadie el domingo. Hola, Mayra, cosas que odio que hagan la visita es que se les caiga un vaso con bebida, refresco, agua o algún trago. No sé por qué siempre pasa cuando tengo reuniones en casa. ¿Y no limpian? Ay, no, es que por eso les digo, cosa que odio que haga la visita que llegue. A mí no me visite nadie, la verdad. O sea, yo soy honesta, no, porque uno sabe cómo tiene su casa, a uno le gusta la privacidad y demás. Uy, ya viera yo a alguien que llega de visita a mi casa a abrir el refrigerador de mi casa. Señoras y señores, en ese momento lo cierro y lo corro. Me creen capaz de hacer esas cosas. Quisiera hacerlo. De verdad sí quisiera hacerlo, Por acá, ok, ahorita les voy a responder acá a través del WhatsApp. Leo Marín, son las 12:11. Vámonos con más música. Regresamos.

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2: Doce con 19.

0: regreso con todos ustedes y me voy con más mensajes que me están llegando acá a través del WhatsApp. Oigan, atentos, atentos, porque más adelante voy a regalar boletos para el escenario compartido Walmart, que no se lo pueden perder. Pero antes de irme, quiero mandar un saludo muy especial para Ander Mateo, que me está escuchando en este momento. Mi bello, precioso Ander Mateo, te mando un beso, que sé que me estás escuchando. Espero te emocione este saludo, porque le emociona mucho escuchar los saludos en la radio. Saludos para Ander Mateo, que me está escuchando en esta tarde. Oigan, me voy con algunos mensajes. Una de las cosas que odio que haga la visita es cuando dicen, aún no has traído el hielo y el hielo está en la nevera. Mejor que me digan, sírveme una cubita. Saludos cordiales. ¡Ay! Conchudos, pues. En mi pueblo les dicen así, conchudos. ¿Sabes qué me choca, Mayra? Que abran el refri. Eso molesta mucho. ¿Por qué lo hacen? ¿Por qué lo hacen? Yo sigo sin entender. Quiero que ustedes me ayuden a aclarar. ¿Por qué creen que alguien llega a una casa ajena y abre el refrigerador? Hola, Mayra bonita. A mí lo que me molesta de la visita es que anden abriendo el refrigerador. ¿Qué les digo? O sea, es el común denominador de los mensajes de hoy, Leo Marín. ¿Ha llegado visita a tu casa y abre el refrigerador, Leo? ¿Sí? Córrelos. A ver, ¿cierto? Me voy con un audio.
1: Pues yo muy poca gente me visita. Y como trabajo aquí en mi casa, entonces me molesta que venga la gente así sin avisar. Y lo que ya de plano me repatea es que alguien llegue así como que con toda la confianza y abra el refri. Ay, eso sí es como que ya mi privacidad.
0: Sí, claro, que eso también, híjole, es que la privacidad, imagínense que alguien llegue, abre el closet, llegue, es igual, yo siento que es igual, ¿no? O sea, que abre tu closet, ay, ¿por qué? Hola, Mayra, buenos días, ¿cómo estás? Muy bien, gracias. Algo que me molesta de la visita es que lleguen a la casa y quieran hacer lo que ellos quieren, dar órdenes como si fuera su casa o cuando rompen algo o mueven las cosas de su lugar. Saludos, Mayrita. Saludos, gracias por compartir acá con nosotros cosas que odio de la visita, cuando la visita llega a mi casa. Sí, o más bien cosas que odio que haga la visita en mi casa. Bueno, ahorita voy a seguir leyendo los mensajes, pero en este momento voy a regalar 5 pases dobles para el escenario compartido. Ojo, más bien voy a mandar 5 links a las primeras 5 personas que me digan, yo quiero ir al escenario compartido, yo quiero ir al escenario compartido. Walmart, ¿por qué? Porque les voy a mandar el link. Solamente los primeros 5, ¿eh? Si no les llega el link, no fueron de los primeros 5, ahí está, 5 en este momento. 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Me voy con más música, regreso.
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1: 12.32.
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0: tenemos cinco pases dobles a través de el WhatsApp, más bien el link para que se registren por el pase doble para el escenario compartido Walmart. Muy pendientes todos aquellos que se registren, porque les vamos a decir cuándo tienen que pasar por su boleto. Pero este próximo sábado tenemos una entrega especial, sí, donde ustedes pueden tener su pase doble. Es especial, ¿eh? No tiene nada que ver con el link, no tiene nada que ver con el registro, no. Es especial. Este sábado 16, a partir de las 9 de la mañana, será con un kilo de música. Sí, es un kilo de alimentos no perecederos, que eso se va a entregar al DIF Zapopan. Es una forma muy bonita de ayudar también y de que ustedes puedan estar en el escenario compartido Walmart. ¿Cuándo? Sábado 16, a partir de las 9. Tienen que llevar su kilo de música y, ojo, esto es nada más un pase doble por persona. Llevan un kilo de alimento no perecedero, un kilo de música, y les vamos a dar un pase doble por persona. ¿Dónde vamos a estar? Ahí en las instalaciones de Palco. Sí, ¿dónde va a ser el escenario compartido Walmart? Así es que ya lo saben. Sábado 16 a partir de las 9 de la mañana. ¡Ojo! Ojo, es hasta agotar existencias de los boletos que llevemos ese día. Ahí los quiero ver a todos. Sí, a todos los que no se les ha mandado el link, todos los que no se han podido ganar los boletos, ahí los queremos ver. Si ustedes descansan, si ese día van a visitar a alguien, hablando hoy de las visitas, bueno, pues llegan de pasadita y luego ya se van a presumirle a donde van ustedes, que ya tienen los boletos para el escenario compartido Walmart. Nos vamos con mensajes. Cosa que odiaba de cierta visita en particular de mis cuñadas. Dejaban ir a sus hijas a fiestas y desmanes. Para que sus papás no se enteraran, se iban mis cuñadas mientras a mi casa. Pero a veces nos daban ahí las 2, 3 de la mañana, porque sus hijas en la fiesta y nosotros teniendo que soportar hasta que se fueran, porque aunque no nos pareciera, teníamos educación y ni modo de correrlas, pero como me chocaba eso, todo por andar de alcahuetas, de lo que se anda enterando uno. Ahí vamos con otro mensaje. Cosas que odio que haga la visita en mi casa, que se molesten por cosas que hacen mis mascotas. Ay, ay, sí. Ahí sí, no, ahí va, quita a tu perro, el perro vive aquí, tú no. El perro vive aquí, tú no vives aquí, entonces yo sí les digo eso. Dice, tengo 3 perras y una gata, y una de mis perras es tamaño grande, pero acaba de cumplir un año, entonces sigue muy juguetona. Parece agresiva, pero no es. Aún así, les da miedo y se enojan o hacen caras o de medio asco cuando ella se pone intensa. Creo que al llegar a cualquier casa en donde te invitan, tú eres la que debes de adaptar, no ellos a ti, incluyendo mascotas y personas que vivan ahí. Estoy totalmente de acuerdo. Me voy con un audio. Hola.
1: Hola, Mayra, buenas tardes.
0: Hola.
1: Algo que a mí me ha molestado bastante de la visita, a mí, por ejemplo, no me gusta el fútbol, y hace un tiempo tuve una visita, invitados a comer, y desde que llegaron, Lolo, prende la tele, pone el partido, y me hice así de que no sabía, y fueron y prendieron la tele y pusieron el partido cuando eran invitados a comer.
0: No.
1: Nada más, ni siquiera a ver el partido, porque pues a mí de plano ni me gusta, pero bueno, así pasa.
0: Ay, ¿qué visitas tan...? Ay, no sé, ¿cómo les llamaríamos a esas visitas? Ya estoy bien enojada, oigan, aquí la producción propuso este tema y ya estoy bien enojada. Me voy con otro audio.
2: Buen día, Mayrita. Lo que yo detesto que hagan en mi casa, mi mamá no puede ver a un cuñado, y el cuñado de repente va y se mete y llega destapando cazuelas, abriendo refrigerador, agarrando taco, ni quien ofrezca, ni quien nada, pero él llega con aquella confianza.
0: ¿Qué?
2: Se sienta en la sala, sube los pies, prende la tele. Y eso con mi mamá no lo puede ver, que es suegra de él. Es lo que más detesto yo. Saludos desde Pajacuarán, Michoacán.
0: ¡Saludos hasta Michoacán! ¡Qué gusto que nos escribas! Me encanta recibir los mensajes de personas que nos están escuchando fuera de aquí, de Guadalajara. Obviamente nos escuchan a través de nuestra aplicación. ¡Hola, Mayra! Feliz mitad de semana, soy Luis. A mí lo que me molesta de la visita es que agarran el control de la televisión para ver si puede decir otra. Que agarren el control de la televisión. Ok, ¿dónde va a ser la entrega de boletos? Sí, esta entrega especial va a ser en Palco. Sí, en Palco, para que ustedes pongan mucha atención y sepan dónde... ¡Ay, ay, espérame! ¡Ay, Leo! Todo se anda cayendo por acá. En Avenida Central 375, ahí es el Complejo Palco. Ahí vamos a estar nosotros este sábado. Es la entrega especial. ¡Ojo! Es entrega especial, no la entrega de los boletos del link que estamos mandando o los registros que ya hicimos, ¿eh? Es una entrega diferente y es una entrega especial. Por acá tengo otro mensaje. Ok, los que ya se ganaron los boletos, atentos, todavía no damos fecha de esa entrega. Lo que yo les estoy comentando es la entrega especial que tenemos este sábado. Sí, sin el registro, sin habérselos ganado aquí en cabina, es ahí, llegar ahí y ahí les vamos a estar haciendo la entrega, pero tienen que llevar 1 kilo de música, 1 kilo de alimentos no perecederos. Son las 12:46, me voy con más música, regreso.

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Así es que ya lo saben. Continuamos.

0: Con 54 minutos ya estoy en la parte final de este espacio y veo que hay muchas dudas. Bueno, si tienen algunas dudas sobre los boletos del escenario compartido, este es el momento para que me pregunten acá a través del WhatsApp y les voy a aclarar todas y cada una de las dudas que ustedes tengan. Tienen que estar muy atentos, muy, muy atentos a todos los turnos en vivo para que escuchen muy bien la dinámica, para que escuchen muy bien cómo se los pueden llevar, cuándo los van a recoger, cómo los van a recoger. Eso es bien, bien importante. La entrega especial que yo les estoy mencionando es con un kilo de música. Es especial. O sea, nada más va a ser ese día y hasta agotar los boletos que llevemos ese día. ¿Sí? Ok. Los que se están registrando a través de el link, ustedes con ese registro tienen que pasar a recoger los boletos. ¿Cuándo? Les vamos a estar diciendo cuándo van a pasar a recoger los boletos, ¿sí? Ahora sí, bueno, dice por acá, hola, yo tengo la duda del día en que los van a entregar. Ok, ¿cuándo vamos a hacer la entrega de los boletos de este registro? Tanto el registro del WhatsApp como el link que les estamos enviando. Atentos, atentos porque les vamos a estar diciendo, todavía no tenemos ese día de entrega, todavía no lo hemos dicho, ¿sí? Para que ustedes pongan mucha atención. Y bueno, mi querido Leo Marín, con esto yo me despido. Gracias a todos ustedes por participar acá conmigo el día de hoy en este miércoles de desahogo. Soy Mayra Patricia Rivera. Cuídense mucho, pórtense bien. Nos escuchamos a las 4 de la tarde con cosas que ustedes no sabían que necesitaban saber, con estos viajes que hacemos de pronto por el mundo. Bueno, todo eso lo tengo a través de Globo 98.7. Gracias, Leo Marín. Soy Mayra Patricia Rivera. Adiós.
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1: Muy buenas tardes, familia. Qué gusto llegar de nueva cuenta a esta cabina de radio para acompañarlos hasta las 4 de la tarde. Yo soy Poncho Camarena y les saludo en esta mitad de semana. Ya 13 de mayo. 13 de mayo. El tiempo corre, el tiempo vuela. Y bueno, espero que tú te lo estés pasando muy, muy bien. Como siempre, en los controles, a mi derecha, Leonardo Marín Medina. Y también a mi izquierda, es un aparatito que compré en el baratillo, pero creo que este aparatito me salió como que endiablado, una cosa así, porque yo tengo otros dispositivos Alexas y estos no son tan latosos, pero bueno, Alexa, ¿cómo estás, mi reina? Hola, hola.
2: ¿Cómo andas, mi cachetón cara de locutor bello como camello?
1: Pues aquí camellando, como dicen en Colombia, o sea, trabajando. ¿Y tú? Mejor cuéntanos qué se festeja el día de hoy.
2: Hoy es el Día Internacional del Entrenador del Fútbol.
1: Ándale.
2: Ay, mi entrenador favorito es el Tuca. Se enoja mucho como yo. Somos igual de mulos.
1: ¡El Tuca Ferretti! ¡Cagajo! ¡Qué gran técnico el Tuca Ferretti! De un temperamento muy, pero muy explosivo. ¿Y saben qué? Mi entrenador favorito, sin duda, es Matías Almeida, el pastor. Y también Gabriel Milito, pero Mati, creo que nos gusta a todos. A los atlistas, me imagino que si les pregunto, me van a decir que Diego Coca, que también es una gran persona, un gran entrenador de fútbol que ha logrado cosas muy buenas. Es que, Diego Coca, si nos escuchas, un abrazo a ti y a tu familia. Y a todos los entrenadores que ojalá la vida les ponga a ganar un campeonato, porque imagino que eso significa un montón, ¿no? Perfecto. También fui fan del Piojo Herrera en el torneo de Brasil en el 2014. Me encantaban las caras que hacía cuando metía a México gol. Pero bueno, es otra historia. Feliz día al entrenador del fútbol. Desde acá les mandamos un excelente abrazo y pues que ganen, ¿no? Que ganen todos. Vamos a empezar con buena música en Globo 98.7. 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

0: Familia, estamos de vuelta listos para entrarle de lleno a este cara a cara que de verdad evoca a los ochentas. Nada más por pura curiosidad, ¿cuántas personas nacidas en la década de los ochentas están escuchando este programa? A ver, nada más. Quiero que me digas tu año. Poncho, dime, soy modelo 1986. Yo nací en ese año, ¿eh? 1986. Pero a ver, ¿en dónde están mis ochenteros? ¿Qué modelo son? ¿Qué modelo traen? Dice Poncho, modelo 1980 presente, dice 1985, ¿cómo ño? Dicen. Por acá dice, pues nací en el 82, pero me veo más joven. Saludos, dice Poncho, modelo 1988. Hola.
1: Poncho, 1979, aquí andamos.
0: 79. Hola. Este no se oye. 87, 83, 85, 1987. Bueno, hay muchos ochenteros que sin duda van a volar a esa época, modelo 83, 89, 81. Bueno, pues en este momento tendremos música para ustedes en este cara a cara y arrancamos con la esquina roja. ¿De quién se trata? Por favor.
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0: ¿Se acuerdan?
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0: ¿Se acuerdan de Fresas con Crema? No, hombre, este grupazo donde estaba Toño Mauri y no me acuerdo quién más, pero era un buen grupo de muchachos y muchachas. ¡Qué barbaridad! Fresas con Crema, siempre, siempre. Y del otro lado, en la esquina azul, ¿a quién tenemos? Por favor, adelante.

0: No, bueno, generación Timbiriche, levanten la manota. Si no es ahora, es Timbiriche. Pues ahora sí, ya se la saben, banda, celulares y cartera. Ah, no, aquí no es eso. Ya se la saben, ya. Vamos a votar. Arrancamos entonces en este momento. Ah, hijo, no, bueno, qué locura. Buenas, buenas.
1: Me voy por la esquina azul.
0: Por la esquina azul, Timbiriche. Sumando el primer voto, dice, hola por Timbiriche. ¿Cómo de que no? Dice, yo voto Timbiriche. Hola, te escucho. Buenas, buenas. Venga.
2: Buenas tardes, Poncho. Yo soy de 1987, así que voy por Timbiriche.
0: Por Timbiriche, dice, yo voto por Fresas. Dice, Poncho, vámonos por Timbiriche. Hola, bueno, ah, no, es que llegan un montón de mensajes, qué locura, muchas gracias. Hola, adelante, te escucho. Adelante.
3: Voto por Timbiriche, mil veces.
0: Mil veces, ok, hola. ¿Por cuál vas? ¿Por cuál te vas esta tarde? Te escucho, adelante.
4: Poncho, Poncho, sin duda Timbiriche.
0: Timbiriche, perfecto.
5: Poncho por Timbiriche.
0: Muy bien, dice por Fresas con Crema. Te escucho, buenas tardes. Hola. ¿Saben qué? Es que siguen llegando mensajes y no me dejan darle play. Hola.
6: Timbiriche, por supuesto, Ponchito.
0: Órale, va.
6: Es ahora. Será mañana.
0: Eso.
7: Buenas tardes, por la de Timbiriche. Soy modelo 88.
0: Ok, saludos para quién.
8: Saludos, Elvira Uribe.
0: Saludos, Elvira, buenas. Por acá, ¿qué tenemos? Hola, hola, buenas tardes.
9: Poncho, por fresas con crema, por favor.
0: Fresas con crema, fresas con crema. Por acá dice otro para fresas con crema. Checo Didi dice, si no es ahora. No, bueno, hay una barbaridad. Dice, por fresas. Dice, yo vendo fresas con crema. Ok, y me da la dirección por si quieren ir. Buenas.
10: Bendición.
0: Hola, te escucho. Adelante.
11: Hola, Ponchito. Obvio, Timbiriche.
0: Okidoki, creo que no hay mucho que hacer aquí.
12: Ponchito, votamos por Timbiriche.
0: Ok. Muy bien.
13: Yo voto por Timbiriche.
0: Bueno, pues aquí no hay mucho y nada que hacer. Timbiriche, hoy nos remonta a los 80s, así es que cántenla en donde quiera que estén. Venga.

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2: Efectivamente, señorita locutora, ya llegamos a las preguntas de cultura general en este viernes, así es que necesito que mentes brillantes se comuniquen a esta cabina de radio para que me contesten estas preguntas de cultura general. ¿Quién dijo yo? Ah, tenemos un participante. Hola, hola, ¿quién habla?
3: Hola.
2: ¿Eh? ¿Quién habla?
3: Hola.
2: Hola, ¿quién eres?
3: Habla Laura.
2: Ay, Laura, qué susto me sacaste. Dije, a lo mejor es un espíritu chocarrero porque te escuchaste así. Laura.
3: Ay, será el radio.
2: Ah, con razón. ¿Cómo estás, Laura?
3: Bien.
2: ¿En qué parte nos escuchas, Laura?
3: Por Chapalita.
2: Por Chapalita. Perfecto, tienes un minuto para contestar la mayor cantidad de preguntas. Si no te sabes una, me dices.
3: Paso.
2: ¿Cómo vas a decir?
3: Paso.
2: ¡Eso! Arrancamos entonces. Dice así, ¿cuál es la capital del estado de Veracruz?
3: Jalapa.
2: Respuesta correcta. ¿En qué ciudad se encuentra el famoso Big Ben?
3: Londres.
2: Respuesta correcta. ¿En qué estado de la Unión Americana se ubican Las Vegas?
3: Nevada.
2: Respuesta correcta. ¿En qué país nació Cristóbal Colón?
3: España.
2: En Italia. ¿En qué continente queda Ecuador?
3: América.
2: Respuesta correcta. ¿En qué ciudad de Argentina nació Messi?
3: Paso.
2: En Rosario. ¿Cómo se llama el estudio de los fósiles?
3: Paleontología.
2: Respuesta correcta. ¿Cuántos años es un lustro?
3: 50.
2: 5. ¿Cuál es el nombre real de Maluma?
3: Paso.
2: Juan Luis Londoño. ¿Qué día se conmemora la Batalla de Puebla?
3: 5 de mayo.
2: Respuesta correcta. ¿En dónde se inventó la pólvora?
3: Paso.
2: En China. ¡Tiempo! Laura, vamos a calificar. Tienes 1, 2, 3, 4, 5, 6, 7 respuestas correctas, Laura. ¿Cómo te sientes?
3: Bien. Gracias.
2: Gracias, Laura. Saludos. Bien. Ahí estuvo, se las pusieron difíciles. 7 respuestas correctas. Voy con música en Globo 98.7. ¿Éxitos? 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
2: Voy con la línea número 2. ¿Quién está del otro lado?
3: Hola.
2: Hola, ¿quién eres?
3: Tere.
2: ¿Cómo estás, Tere?
3: Muy bien, gracias.
2: No me digas que eres de Santa Tere.
3: No.
2: Ay, qué tristeza. ¿En qué colonia vives?
3: El Batán.
2: El Batán. ¿Lista para competir?
3: Sí.
2: Bueno, tienes un minuto para contestar la mayor cantidad de preguntas. Si no te sabes una, ¿cómo me vas a decir?
3: Paso.
2: Es correcto. ¿Estás nerviosa?
3: No.
2: ¿No? Muy bien, pues vamos a darle. Vamos a darle entonces. Dice así. El tiempo empieza a correr después de tu primera pregunta. Dice así. ¿Quién fue la diosa del amor en la mitología griega?
3: Atena.
2: Afrodita. ¿Qué significan las siglas de la ONU?
3: Organización de las Naciones Unidas.
2: Respuesta correcta. ¿Cuántos lados tiene un hexágono?
3: 7. 6.
2: ¿Cuál es el videojuego más vendido en toda la historia?
3: Mario Bros.
2: Minecraft. ¿Cuál es la moneda de Alemania?
3: Paso.
2: El euro. ¿Cuál es el mayor productor de vino en el mundo?
3: Paso.
2: Italia. ¿Quién canta la canción de Ken Pompó?
3: Chicoche.
2: Respuesta correcta. ¿Cómo le llamamos a nuestra galaxia?
3: Universo.
2: Vía Láctea. ¡Tiempo! Revisamos cuántas respuestas correctas. 1, 2, mi Tere. La risa de Tere. ¡Chis! ¿Con quién estás, Tere?
3: Con mis compañeras de trabajo.
2: ¿Cómo crees? No. ¿Y qué pasó?
3: Pues estaban muy difíciles.
2: ¿En serio?
3: Sí.
2: Bueno, Tere, márcame en la semana y sácate la espinita, ¿ok?
3: Ok,
2: les mandamos saludos.
3: Gracias, igual.
2: Eso es todo. Pues tenemos a Laura como ganadora, que hizo 7 respuestas correctas. Vaya, vaya. Voy con música en Globo 98.7.
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3: 2:32.
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Estamos de vuelta, familia, en Globo 98.7 y tengo algo que decirte. 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
2: Ya estamos de regreso, familia, listos para entrarle a la tercera hora de este programa, cosa que nos agrada bastante. La pregunta de la tarde dice así: cosas que extrañas de cuando eras soltera o soltero. ¡Qué barbaridad! ¿Cuántos años de casado o de casada? Presúmelo, porque ya ahorita los matrimonios de hoy día no duran. Dura más otra cosa que un matrimonio. ¡Qué triste! Pero bueno. A ver, en este momento te digo, cosas que extrañas cuando eras soltero. ¿Qué dices? En este momento te escucho. Mándame tu nota de voz. ¡Arrancamos! ¿Qué extrañas de cuando eras soltera? Te escuchamos. Adelante, venga.
3: Hola, Poncho. Yo extraño la salida con mis amigas. Saludos.
2: Pues hay que salir con las amigas, ¿no? Digo, mínimo. ¡Hola!
4: Hola, Ponchito, buenas tardes. Yo extraño tener novio.
2: Ah, caray, ¿estás casada? ¿Pues extrañas tener un novio? Pues dile a tu viejo que si te da chance, ¿no? En una de esas pega.
5: Hola, Ponchito, lo que más extraño de ser soltera es que hacía lo que se me da mi gana. Si trabajaba, quería, si no, no. Uh-huh. Aparte que no debía tantas cosas como hoy. Quiero volver a ser soltera.
2: Ok, perfecto, hola.
1: En este momento te escucho, mándame tu nota de voz, arrancamos.
6: Yo extraño. ¿Qué
1: extrañas de cuando eras soltera?
6: Las tardes.
1: Echamos. Adelante.
6: De chupe con mis compas.
2: Ok.
6: 20 años de casado.
2: Qué barbaridad. Muy bien, muy buen aguante. Oigan, señoras, se dice, tanto como para ustedes como para nosotros los hombres, que mínimo hay que reunirnos con los amigos, sin ustedes, sin la pareja, una o dos veces por semana. Créanme que si le dan permiso a su viejo que se vaya con sus amigotes una o dos veces por semana, van a ser un matrimonio más feliz. Y ustedes con sus amigas, claro está.
7: Hola, Ponchito, buenas tardes. Yo extraño mi abdomen plano. Saludos,
2: hola.
8: Hola, Poncho, lo que más extraño de cuando era soltero es el no pedí permiso a nadie y ahora ya tienes que andar así como de me das permiso o la tienes que llevar.
2: Ok. Ok.
9: Hola, Ponchito. Las cosas que extraño es que todo mi dinero era para mí.
2: ¡Uy! ¡Qué fuerte!
9: Y ahorita ni unos chones me ando comprando porque todo se me va en todas las necesidades de los hijos y colegiaturas y comida, porque tragan los chamacos como que si me odiaran. Entonces sí extraño que tenía mi dinerito siempre a mi disposición.
2: ¡Que los mantenga el gobierno, diles! ¡Que los mantenga el gobierno! ¡Saludos! ¡Hola!
10: Buenas tardes. Pues aún todavía no me caso, pero si llegara a casarme extrañaría tener una cama grande para mí solo.
2: Ándale.
10: Y no compartirla con nadie.
2: ¿Oilo?
10: Entonces, tendría que comprar una king size, porque una matrimonial pues no cabría. Vamos, yo soy de abarcar mucho espacio.
2: Vaya,
10: saludos, buena tarde.
2: ¡Saludos!
11: Hola, Poncho, buenas tardes. Yo lo que más

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0: estamos de Retache, familia. Estamos hoy recordando aquellos momentos bonitos donde pues, tú eras soltero o soltera. ¡Qué barbaridad! Cosas que extrañas de cuando eras soltero o solterita y no tenías compromiso con nadie. Cuéntamelo todo. Te escucho. Adelante. Buenas, buenas.
1: Hola, Poncho. Buenas tardes. Lo que yo extraño es el no deber, el no tener ninguna preocupación.
0: Okay.
1: Levantarte a la hora que fuera, sin ningún compromiso. Buena tarde.
0: Buenas tardes.
2: Buenas tardes, Poncho. Jugar fútbol todo el domingo. Tengo 25 años de casado.
0: ¿Y luego por qué no vas? Pide permiso, sí, hola.
3: Hola, Ponchito, yo extraño mucho levantarme muy tarde los domingos. Eso es lo que extraño más.
0: Yo lo que más extraño de los domingos es a Chabelo. ¡Hola!
4: Hola, Ponchito. Pues yo tengo 26 años de casada.
0: ¡Órale!
4: Y lo que extraño de soltera es dormir. Dormir.
0: Así es sencillo. ¡Que no te estén fregando! ¡Hola!
5: Hola, Poncho. 20 años de casada. Y lo que más extraño es que mi mamá me cocine. Estoy cansada de cocinar. También extraño que me lleguen con una flor o un detalle.
0: Y luego ya
5: les
0: no.
5: Les pasa a los hombres que lo pierden.
0: Eso, muchachos, pónganse pilas.
6: Ay, Poncho.
0: Ew.
6: Pues no acabaría en toda la tarde.
0: ¿Por qué?
6: Pero lo que más extraño, ay, es salir a pasear, irme para donde yo quisiera, irme a platicar con las amiguis. Ay, no. Y sobre todo no andar cuidando tanto a un niño.
0: Pues ¿cuántos
6: tienes?
0: Bueno,
6: tengo nada más dos.
0: Ah, pero okay.
6: Sí, sí se extraña. Yo tengo ya voy a cumplir 15 años de casada.
0: ¡Órale!
6: Ya es toda una vida.
0: Toda una vida.
7: Hola, Ponchito, yo llevo 14 años de casada y lo que más extraño es ver películas sin que me interrumpan. Ahora no puedo ver una película sin que no me interrumpan mis hijos.
0: ¡Qué barbaridad! Ni al baño te dejan ir. ¡Hola!
8: Caray. ¿Qué tal, Poncho? Buenas tardes.
0: Buenas.
8: ¿Cómo andamos?
0: Bien, ¿y tú?
8: Pues yo lo que más extraño cuando era soltero era que pues todo lo que ganaba era para mí.
0: Hijo.
8: Además le daba ahí a mi madre, pues ahí para pues un apoyo económico, ¿ah? ¿Eh?
0: Claro, claro.
8: Pero todo era para mí y ahorita ya todo para los hijos, para el chivo, para... Ay, no.
0: Te quedas con 27 varos, ¿no? En la cartera. Oigan, pero ¿saben qué? Algo que está bien padre y lo dijo él, qué bueno que lo hagan. Siempre como hijos hay que...

0: apoyarnos sus papás económicamente, con poquito, con mucho, con lo que puedas, pero siempre llegarles con un peso, bueno, no un peso no, ¿verdad? Pero con un apoyo económico siempre será muy bonito, muy especial, así es que no se olviden de sus papás, échenle, sí, muchos los quieren, pero también ayúdalos, no te hagas guaje. Hola.
1: Hola, Ponchito, ¿cómo estás?
0: Bien, ¿y
1: oye,
0: tú?
1: Lo que extraño son muchas novias.
0: Ah, caray. Ah, ¿muchas novias?
2: Hola, Ponchito, lo que yo extraño de cuando era soltera es dormir todo el fin de semana.
0: Qué rico, ¿no?
2: Todo el día.
0: Perfecto, saludos. Uno más.
3: Extraño mucho y lo digo siempre.
0: ¿Qué extrañas?
3: Tenía a mi mamá conmigo.
0: Ay.
3: Y no la, bueno, la disfruté, pero siento como que no disfruté el tiempo como debía.
0: No
3: y
0: te
3: eso
0: digo.
3: Es lo que más extraño de ser soltera.
0: No te digo, hola, buenas. Te escucho. Adelante, a este no funciona, mira.
4: Poncho, a todos los que extrañen su soltería, les ofrezco mis servicios de abogado.
0: Hoy lo
4: cobramos barato, ahí te llevas tu comisión.
0: ¡Órale, ya está! Apenas iba a decir, el oportunista, ¿no lo han visto? Pero ya cuando dijo esta parte, que escuchen esto.
4: Tu comisión,
0: a ver,
4: ahí te llevas tu comisión.
0: Ah, entonces quien quiera, ya sabe, ya saben.
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0: Y en ese momento continuamos con más de la pregunta de la tarde. Hoy estamos hablando de esas cosas que extrañas de cuando tú eras soltero o soltera. ¿Te acuerdas? ¿Qué extrañas de ser soltero? Te escucho a través del 333-8080-987. ¿Qué nos dicen? Hola, hola.
1: Hola, Ponchito, buenas tardes. Yo extraño mi independencia.
0: Ándale, como cual país, ¿no? Extraña su independencia. ¡Hola!
2: Yo lo que extraño de ser soltera es que tenía más tiempo para mí, ahora okay. No. Tantas obligaciones, la casa, el trabajo, el esposo, los hijos, etcétera. Pero amo mi vida.
0: Eso.
2: Gracias, Ponchito.
0: Buenas tardes, ¿qué es lo que más extrañas de ser soltero o soltera? Chío, ¿qué nos cuentas?
3: Hola, Poncho. Yo extraño de cuando estaba soltera, pues, otros brazos, otra piel, otros labios.
0: ¡Mande! Ruégale a Dios que tu esposo no haya escuchado este mensaje. ¡Ahí le va otra vez! ¿Qué extrañas de ser soltera?
3: Hola, Poncho. Yo extraño de cuando estaba soltera, pues, otros brazos, otra piel, otros labios.
0: ¡Ándale! Yo no sé, pero alguien va a dormir en la sala el día de hoy. Dice, ay, qué extraña.
3: Otros brazos, otra piel, otros labios.
0: Jesús de Veracruz, buenas.
4: Nel, mejor lo borro.
0: Ok, perfecto. ¿Qué extrañas de ser soltero, soltera? Adelante, buenas.
5: Hola, Poncho. Yo lo que extraño, pero muchísimo, es mi salud.
0: Saludos, espero que te recuperes de lo que tengas. Un abrazo, hola.
6: Hola, Ponchito. Pues yo extraño como la convivencia con los amigos.
0: Ok.
6: Y no es que no pueda salir en este momento con mis amigos, sino que ya todos tenemos más ocupaciones, más estrés, hijos. Entonces, pues esa dinámica ya se pierde un poco.
0: Qué triste, de veras. Qué triste. Buenas tardes. ¿Tú qué es lo que más extrañas? Sol Flores, ¿qué nos dices tú?
7: Hola. Yo extraño de cuando era soltera, levantarme a las 11, 12 de la madrugada.
0: ¡Qué sabroso!
7: Del mediodía, si quería dormir, porque ahora me tengo que levantar a dar de desayunar. Saludos.
0: ¡Órale, pues! ¡Saludos!
8: Ponchiguis, buenas tardes.
0: Buenas tardes.
8: Lo que yo extraño de estar soltera es que nadie me roncaba en la oreja.
0: No.
8: Ahorita no. Sí. Y eso sí, Padre Santo, es un problema. La roncadera y que dormía de corridito, eso sí extraño mucho.
0: Saludos, métele un calcetín a tu león en la boca, ¿no? Es que imagínate que estás bien a gusto dormida y de repente. ¡Un calcetín, hermana! Buenas tardes, hola, hola.
9: Buenas tardes, Poncho. Lo que se extraña de soltero es que te casas y ya no tienes ni amigos ni amigas.
0: ¡Ah, caray!
9: Buenas tardes.
0: Buenas tardes, saludos.
10: ¿Qué pasa, Ponchiwis? Buenas tardes.
0: Buenas tardes, hermano.
10: Contándonos de la ubicación de Uber.
0: Eso.
10: Yo lo que más extraño de los domingos es las tardeadas que se armaban.
0: Híjole.
10: Los domingos por la tarde. Buen día para todos, Dios los bendiga.
0: Saludos, hermano, uno más, venga.
11: Buenas tardes, Ponchito. Lo que más extraño de cuando estaba soltero era mi libertad.
0: Oilo.
11: Auxilio y las fiestas, saludos.
0: Oilo, uno ya.
12: Hola, Poncho, buenas tardes. Ay, extraño no tener que pensar cada día qué hacer de comer.
0: ¿Qué hacer de comer, sí?
12: Saludos.
0: Si es una friega, qué hacer de comer, lo que tú quieras. Oh, que la chica.
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0: 346.

0: Oigan, ¿qué extrañan de estar solteros? Cuéntenmelo todo. Hay muchísimos mensajes. ¿Qué me dicen por acá? Hola, hola. Dice, ay, Padre Santo, cómo me divierte tu programa. De eso se trata, de eso se trata.
1: Hola. Ponchito, buenas tardes, soy el Berna.
0: ¿Qué onda, Berna?
1: Yo, 38 años, felizmente casado. Okay. Y lo que más extraño de cuando era soltero.
0: Ajá.
1: Pues no sé, pero extraño a una novia que tenía hace 17 años.
0: Oílo. Hoy otro que va a dormir en el sillón. Hola.
2: Hola, buenas tardes, Ponchito. Lo que yo extraño de ser soltera es ir al cine a gusto. Uh-huh. Mi tiempo para después del baño descansar.
0: Ok.
2: Y ahorita, aunque estoy muy feliz con mi familia, pero sí lo extraño. Saludos.
0: Saludos.
3: Hola, Poncho, buenas tardes. Lo que yo más extraño es que el dinero me ajustaba más. Ahora me las veo más duras, pero soy feliz con mi hijo.
0: Eso, qué bonito. Saludos. Qué bonito. Saludos.
4: Hola, Poncho, buenas tardes.
0: Buenas.
4: Mira, yo extraño mi virginidad. Como
0: hoy. Oigan a mi tía, ¿como para qué se puede extrañar eso? Yo no tengo idea. Hola.
5: Hola, Poncho. Mira, son varias cosas, pero la verdad, la infancia donde nos juntábamos llegando de la primaria a jugar fútbol.
0: Ok.
5: Esas retas eran las que...
0: Muy bien, hola.
6: Poncho, yo lo único que extraño de ser soltero y con los amigos, ahí con las chicas malas.
0: Oílo. Ándale, buenas.
7: Hola, yo extraño el ir a bailar.
0: Hay que mover el bote.
8: ¿Qué onda, Ponchillo? Buenas tardes.
0: Buenas tardes. Yo
8: extraño un chivabono a irme al estadio cada 15 días.
0: ¿Y eso? ¿Por qué ya no tienes?
8: ¡Ánimo!
0: Saludos, hola.
9: Pinche Poncho. Buenas tardes, ¿cómo estás?
0: Bien, ¿y tú?
9: Oye, pues lo que más extraña. Bueno. El amor es una cosa esplendorosa.
0: Ok.
9: Hasta que le cae su esposa.
0: Hijo.
9: O su esposo.
0: Ajá.
9: Saludos.
0: Saludos.
10: Hola, buenas tardes. Pues después de 25 años de casada, extraño ir con tranquilidad al baño y también comer tranquila. Saludos.
0: ¿Qué les digo? Ni ir al baño ya se puede cuando estás casada y tienes hijos, no inventes. Hola.
11: Buenas tardes, Pancho. Yo lo que más extraño es hacer ejercicio porque entré a trabajar y la verdad ya no me da tiempo.
0: Saludos. Bueno, ya nos tenemos que despedir. Dicen por acá. ¿Qué dicen? Bueno, familia, los quiero un montón. Este Padre Santo ya se va. Este peluche se cambia de estuche. Hasta mañana. Bye, bye.
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2: Buenas, felices y espectaculares tardes. ¿Cómo están? Bienvenidos sean todos ustedes a Globo 98.7. Qué gusto saludarlos, acompañarlos una tarde más en la cual vamos a disfrutar un recorrido musical espectacular y, por supuesto, información. También les tengo noticias del escenario compartido Walmart, así es que no se lo pueden perder. Yo soy Mayra Patricia Rivera, los invito para que se pongan en contacto conmigo a través del WhatsApp 3x3-8080-987, también las redes sociales, que por cierto, en las redes sociales estamos poniendo todos los avisos que ustedes necesitan sobre el escenario compartido Walmart. Así es que vayan ahí y ahí van a poder checar cualquier duda que ustedes tengan. Soy Mayra Patricia Rivera, Leo Marín acá en los controles, como siempre me acompaña. Bienvenidos.

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1: Cuatro diecinueve.

Oigan, el día de hoy les voy a hablar de algunos cambios que se hicieron ahí en un diagnóstico que es muy importante para todas las mujeres, así es que pongan mucha atención. También vamos a hablar de los 7 hábitos familiares que parecen normales, pero no lo son. Son 7, pero yo le agregaría varios más. Ahorita se los voy a contar y muchas cosas más. 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
2: 428.
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Continuamos.

Quiero hablarles de los hábitos en la familia que parecen normales, pero no lo son. Oigan, pongan mucha atención a esto porque les digo que a veces no se necesita cambiar absolutamente todo. Con un pequeño cambio que hagamos, pues pueden surgir muchas cosas positivas, ¿eh? Porque ahí les va. Por ejemplo, ¿cuántos de ustedes, díganmelo, guardan bolsas, envases de plástico por si acaso? Sí, una cosa es que los reutilicen. Miren, el otro día les voy a confesar algo. El otro día se había terminado un bote de crema. Ustedes saben, ¿no? Un bote de crema. Y que resulta que lo estaban lavando para reutilizarlo. ¡No! Eso va a la basura. Bueno, se recicla. Claro, se recicla, pero se tira donde se tiene que tirar el plástico. Pero de verdad, no hagan eso. No hagan eso. ¿Por qué? Porque después esto se va convirtiendo en un hábito muy, muy común en acumular cosas que no las usas y solamente vas a acumular desorden. Otro de los hábitos, por ejemplo, el decir, te tienes que comer toda la comida que está en tu plato, que te obliguen a terminarte todo el plato. Antes era muy común que eso sucediera. Porque, y muchos crecen o crecimos con la idea de que aquí no se deja comida, no se desperdicia. Esto hizo que muchos aprendieran a ignorar su saciedad y seguir comiendo incluso cuando ya no querían comer. Comer de más, pues obviamente no es agradable y de verdad es como desconectarte de tu cuerpo. Por eso ahora, en este asunto de la crianza respetuosa, que coma cuando quiera y a la hora que quiera, ¿no? Y el chamaco ahí comiendo nada más yogur todo el día. Pero lo importante es que aprendamos a distinguir, y sobre todo cuando tienen hijos, que se aprenda a decir, hasta aquí ya se llenó, ok, padrísimo, ¿no? Otro hábito, este sí, y muchos lo hemos hecho. Por ejemplo, guardar un vestido, unos zapatos para una ocasión especial, un perfume, la vajilla bonita. El otro día en la mañana estábamos hablando de cómo las abuelitas guardaban las vajillas elegantes para un día especial y ese día especial nunca llegaba y ahí estaban todas polvorientas en una vitrina. Nunca las usas. Entonces, de verdad, la vida es solamente una, somos instantes, como dice la canción, en esta vida. Vamos a usar lo bueno diario. Otro hábito también es no cerrar la tapa del inodoro. Sí, al jalarla. ¿Saben cuántas partículas de todas esas cosas vuelan ahí? Todos esos desechos, esa cochinada. Todo se puede dispersar. Y bueno, pues eso también es un hábito que parecen normales, pero no lo son. Otro, usar la misma esponja o trapo demasiado tiempo. Para los trastes, para limpiar las superficies, para todo eso, tienen una fecha de caducidad también esas esponjas, ¿no? No se esperen a ver ya nada más un hilito para deshacerse de eso. Otro hábito también que parece normal, pero no lo es limpiar solamente cuando van a llegar las visitas. Que vivas en un caos y que te digan, ¡ay, el domingo viene tu suegra! Y te pones a limpiar a conciencia, eso es un mal hábito, se tiene que hacer todos los días. Creo que muchos nos van a, se van a identificar o nos vamos a identificar, que tengas que ir a tu trabajo enfermo, sí, o a clases, o seguir como si nada pasara, no respetar a tu cuerpo. El hecho de hacerte fuerte no quiere decir que no vas a sentir todo lo que conlleva una enfermedad. Entonces, eso es un hábito que parece normal, pero no lo son. Por ejemplo, otro hábito también importante es el que los conflictos no se hablen. El mejor quedarte callado para no generar ningún conflicto. Estos hábitos anteriormente en las familias eran normales, ¿sí? O sea, de verdad, o los ven como muy normales y no lo son.
son conductas aprendidas que obviamente tenemos que desestructurar de nuestro sistema para poder nosotros tener una nueva manera de vivir. Yo lo voy a poner así. Así es que ya lo saben, cuéntenme qué de todo esto que les dije ustedes hacen. Me voy con más música, regreso, estás escuchando Globo 98.7.

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2: Las 5.
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Ya estoy de regreso, señoras y señores, y recordarles que el próximo sábado, sí, el próximo sábado es una entrega especial de los boletos del escenario compartido Walmart. Ya lo saben, tienen que llevar un kilo de música, un kilo de alimento no perecedero que va a ser llevado a una institución para que sea aprovechado y, bueno, pues también es una forma de apoyar. ¡Ojo! Esta entrega no es para los que se registraron en el link ni para los que se registraron en WhatsApp, ¿eh? No. Esta entrega es una entrega especial para todos aquellos que no han podido registrarse. Los que ya se registraron ya tienen asegurado su boleto, pero tienen que pasar a recoger en la fecha que próximamente les vamos a decir. Así es que atención a todos ustedes, atención para que no... Pues no vayan a cometer ningún error en este asunto de los boletos, porque los queremos a todos los queremos ahí. ¿Les parece? Bueno, yo me voy con música, regreso, porque voy a hablar nada más y nada menos que de una situación de salud. Sí, hubo cambios. ¿De qué se trata? Se los cuento al volver.

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Ya estoy de regreso y hoy quiero platicarles nada más y nada menos para todas las mujeres y para todos los hombres también que nos están escuchando, hacer conciencia un poquito de esto. Miren, hace días se dio a conocer que el síndrome de ovario poliquístico, que afecta a 170 millones de mujeres en el mundo, se rebautizó, se renombró, ¿sí? Su nueva denominación será a partir de hoy síndrome ovario metabólico poliendocrino. ¿Por qué? Porque este término refleja mejor la naturaleza compleja de todo lo que conlleva esta afectación de salud, tanto en el metabolismo, la salud cardiovascular, la diabetes, así como la salud reproductiva y muchísimo, muchísimo más. Los expertos obviamente dicen que es también para hacer conciencia de todo lo que ocurre en el cuerpo de la mujer, porque a veces dice, bueno, en el término anterior, ¿tienes ovario poliquístico? Pues sí, es normal. No es normal, ¿eh? No es normal, entonces pónganse mucha atención, mujeres, y también pongan mucha atención porque ya tiene este nuevo nombre. Este nuevo nombre, el ovario poliquístico, que ahora se denomina, escuchen bien, síndrome ovárico metabólico poliendocrino, ¿sí? O sea, el metabolismo, las hormonas, el ovario, todo está relacionado. Entonces, ojo con eso para que ustedes también consulten a su doctor, que su doctor les diga qué está pasando y demás, y les explique un poquito más de eso. Aquí yo se los dejo porque sí, estas sí son cosas que necesitaban saber. Me voy con más música, regresamos.

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2: 5:49.

0: Ya me voy. Gracias por haberme acompañado. Cuídense mucho, pórtense bien. Regreso mañana a las 11 de la mañana. Soy Mayra Patricia Rivera. Adiós.
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